0: 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Porque yo te hago ver con tus ojos la cara, el rostro de la persona quien te ha hecho esta fatalidad. 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Por eso basta de sufrir, basta de llorar, basta de vivir lamentándote. Si hoy te caíste, pues hoy te levantas en el nombre de Dios y de la Virgen Santísima de Guadalupe. Yo soy brujo por excelencia, yo domino las tres magias más poderosas de este mundo. la magia blanca para curar, la magia roja para el amor y la magia negra para destruir al enemigo. 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Muerto el perro se acaba la rabia y punto final. 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La línea de la esperanza. ¿Cuántas personas me llaman diariamente? ¿Cuántas personas llegan a mi casa diariamente aquí en Huaraz? Gente que me dicen: brujo Zacarías, hay muchos que también se hacen llamar brujos, pero es real lo que usted dice en la radio. Usted nos hace ver la cara del enemigo, usted nos hace ver la brujería, usted nos da nuestro remedio, nos da nuestro seguro. Claro que sí, hermanos. Yo no soy brujo porque se me dio la gana de decirme brujo, no. O de autollamarme brujo, no. Yo ya pasé por curandero, ya pasé por chamán, ya pasé por espiritista. Soy brujo porque tengo el honor de haber llegado al máximo poder para realizar trabajos de todo índole, como magia blanca, magia roja, magia negra. Por eso que yo soy maestro de maestros. Claro que cualquiera puede llamarse brujo, autollamarse brujo, pero anda, ve, anda a su casa, ¿ah? Y ahí te vas a dar cuenta la diferencia entre uno o otro. Yo tengo más de 6 años aquí en Huaraz que me respaldan. Más de 20 años en Lima que me respaldan. Soy hijo de brujos. Soy nieto de brujos. Soy bisnieto de brujos. A mí nadie me va a contar un cuento. No, hermanos. Por eso yo soy maestro de maestros. No me confundas ni con brujos, ni con curanderos, ni con chamanes, ni con espiritistas. Yo soy un maestro de maestros. 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No vengas por curiosidad. 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Vamos a escuchar este testimonio real de una persona que vino totalmente angustiado, desesperado, porque tenía la brujería, y cómo ahora agradece a quien te habla, el brujo Zacarías.
1: Nos encontramos aquí en nuestro consultorio en Huaraz, junto a mi amigo que ha sido curado, sanado por estas manos poderosas, limpias, que buscan la solución para toda persona que hoy arrastre un maleficio sombramiento negro. Cuéntanos, hermano, ¿cuál es tu nombre completo?
2: Mi nombre es Juvencio Bustos Rosales, y gracias, me agradezco acá del maestro brujo Zacarías por la curación que tengo, que todo que he tenido. Y todo satisfecho con toda mi familia, y también te lo recomendaría también a los demás pacientes que pueden visitarlo, ¿no? Y agradecido todo de su trabajo, todo. Me encuentro, hoy en día me encuentro ya bien de salud y recuperado. Y gracias, maestro, y siempre que personas que acuden, que sean también presentes, que tengan fe, que sin ninguna duda que acercarse, ¿no? Y te visitarlo más que todo. Gracias, maestro, y siempre te me agradezco de todo, que estoy con buena salud, que estoy ahora, que lo que me encuentro, que es lo que estuve mal. Gracias, maestro.
1: Juvencio, a ti te recomendaron mi persona, o sea, otra persona que se curó conmigo, que se sanó conmigo, te recomendó, ¿es verdad?
2: Sí, maestro, a mí cuando me encontré con un amigo, me recomendaron, me dijo, vaya, visítalo al maestro brujo Zacarías, y él conmigo también acerqué y estuve también, me encontré, y ahora que me encuentro bien, Y acércate tú, Tim, porque no esperes que estés postrado, me dijo. Por eso yo también me acerqué y ahora, como le digo, me encuentro bien de salud todo y agradecido, maestro.
1: Bien, hermano. Muchas gracias y agradece a esta mesa por todo lo que ha hecho por ti.
2: Sí, maestro Matete, gracias todo. Hoy en día ya me encuentro con toda la familia, ya había más felices que estuve total deteriorado, todo ya deterioradamente recaído, ¿no? De la salud ya no podía ni a dónde ir, claro, en algunos fui, pero no me hicieron de lo bueno, pero gracias acá al maestro Zacarías, sí, que verdaderamente que es para recomendarles a algunos así de amigos. Que se encuentran mal y acérquense, ¿no? Y recomendadamente vayan con fe. Gracias, maestro.
1: Muchas gracias. Bien, la señora Berta nos manda un mensaje de WhatsApp. Me escribe: señor Zacarías, tengo 37 años de edad. La verdad es que no me va nada bien en mi negocio de abarrotes. Vendo en el mercado y la verdad que todo es fracaso. Dígame qué puedo hacer o qué me está pasando. Yo necesito que usted me cure porque ya no puedo seguir de esta manera. Amiga, escúchame con atención. A través del oráculo y las cartas del tarot, puedo visualizar que tú arrastras un daño, una maldad, una brujería. Tu energía está por los suelos, lo cual hace que tú no absorbas lo negativo, lo positivo, perdón, sino solo lo negativo. Entonces eso está actuando en tu vida como un karma, está actuando como una onda maligna que solo atrae el fracaso, el fracaso y el fracaso. Necesitamos hacerte una limpieza urgente. Tráeme la tierra de tu negocito, de tu tienda de abarrotes que tienes en el mercado, tráela. Aquí en mi casa, en Huaraz, voy a hacer que liberes todo ese mal, que expulses todo ese mal y te voy a hacer ver la cara de tu enemigo. 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Hermanos, ¿cuántas personas realmente en estos momentos tienen a un familiar padeciendo, agonizando? Ya le han dicho que lo lleven a casa y que esperen lo peor. Porque sí, porque los médicos son así de fríos. Les dicen: denle calidad de vida, sin pensar en el dolor que lleva ese familiar. Yo te digo que aquí en mi casa, en Huaraz, nada está perdido porque lo último que se pierde es la esperanza. Una cosa es lo de Dios que es para el médico y otra cosa es lo del demonio que es para mis manos, porque la brujería existe. Yo soy el brujo Zacarías y yo sé del bien y sé del mal. Yo conozco del bien y conozco del mal. 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Hemos llegado a la parte final. Que Dios me los bendiga a todos. Permiso.
3: Así aúllan los animales. cuando los males entran a tu hogar. Así gritan los que ya tienen la brujería. ¿Cómo sufren?

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Jóvenes que llegan al suicidio por la decepción del ser amado. Todo este salamiento desaparecerá. Usted puede prevenir todas estas lamentaciones con el brujo Zacarías, brujo Neto, brujo Piurano. Les da la contra. Hace que ese mal que ha entrado en nuestros cuerpos desaparezca totalmente. Hace que nuestro sufrimiento se convierta en felicidad. Hace que nuestro fracaso se convierta

0: indicado y pongo está trabajando en Quinguayó, que ha habido algunos problemas con la manguera que lamentablemente la fábrica les había dado fallado y lo están devolviendo, porque así tiene que ser. Por ejemplo, ahí si yo estuviera amarrado con un proveedor, ¿qué le voy a estar devolviendo? Pero ya, puche, ahora ya me fregué porque la comisión se va a joder, así como dicen. Como yo no recibo nada de esas cosas, tengo autoridad, ya se lo estamos devolviendo, por ejemplo, algunos tubos que fallaron. Y ahí están los dirigentes. Los dirigentes saben, ahí está Wilfredo, mi amigo, el dirigente de Quinguayó, que conoce. Pero si yo estuviera mintiendo, ¿qué cosa? Pues no haría nada de eso. Entonces ya nosotros tenemos que acostumbrarnos. Y por eso que este señor, acostumbrarnos, digo, a decir la verdad, no mentiras. Entonces, mis queridos amigos, ya estamos por ese programa de siembra y cosecha de agua, porque hay que solucionar. Porque si hacemos lo que hemos hecho ya hecho en la localidad de 24 de junio, poco a poco, en 4 años, ya la gente no va a estar pensando irse a la costa y venirse a Huaraz nomás, más bien se va a quedar en su chacrita y va a vender con más ganas en los mercados y a sus productos, incluso van a poder ellos mismos también supervivir, como ya lo están haciendo, ¿no? El 24 de junio vamos a ir incluso al parque industrial, ¿no? Por eso que esa gente nos ayuda, sabe que nosotros chambeamos, no hablamos. Y eso es lo que tenemos que hacer en todo Huaraz, en Pira, no hay agua. En Cajamarquilla no hay agua, pero los proyectos grandes siguen ahí, y ahí también tenemos que trabajar con sus alcaldes, con el gobierno. Y eso me he comprometido, eso es lo que sé hacer, por eso pues tengo experiencia, ¿para qué tengo experiencia?
1: Así es, profe, mira, ayer conversábamos con unos señores de la zona rural, y me dicen, pues, el único candidato que se preocupa por el agua es el profesor Lalo Villa. Otros mientras dicen, complejo deportivo, está bien complejo deportivo, pero lo más interesante, lo más importante es el agua. Nosotros ahorita no tenemos lluvia, estamos sufriendo de agua, lo de los puquiales están secando, todo eso es nuestra preocupación. Pero gracias al profesor Lalo, siempre él está preocupado por el agua. Él como camina los caseríos, centros poblados, comunidades campesinas, está muy preocupado del agua. Por eso nosotros vamos a apoyar al profesor Lalo. Es el único candidato que se preocupa del agua, dicen mayormente profesor Lalo.
0: A ver, por eso. A ver, vamos desde Arranquilla. ¿Estamos o no apoyando a Opia? Pregúntele a su presidente, la JAS. ¿Estamos o no apoyando a Paria Huizcahuaín, a Paria Central, al sector de Chontayoc, Monterrey, que han tenido serios problemas producto de las lluvias, los derrumbes, Río Casca? Chequeo no tenía agua, 12 años. Pregunten a ver los chequinos cómo están ahorita. ¿Tienen agua? Pregúntenle si usted también vive, don Juan, por Acovichay. A ver, 18.000 pobladores después de aluvión, hemos ido a trabajar con sus dirigentes hasta Lima, nos hemos puesto un plantón, no nos hemos venido a Palacio hasta que ha tenido que salir un decreto supremo. Esa es la autoridad macho, pues. Y por ahí cuando yo hago eso, hay un candidato que manda a otro señor diciendo, no, lo va a privatizar agua, y dice que lo va a vender todo el agua. Caramba,
1: totalmente falso.
0: Así pues eso es falso, ya se ha caído, ¿no? Ya lo han vuelto a decir, porque lo hemos enfrentado. La gente por eso dice, no sean mentirosos, porque el profe, no le digan pues lo que no es. Nosotros sabemos que ese profe trabaja, ese profe es sencillo. Yo ando con guardaespaldas, yo ando con carro de la municipalidad, aprovecho ese carro de la muni que yo ando, es privado. Yo mismo pago mi gasolina y pago el alquiler personalmente, ¿no? Entonces, incluso hasta mi chofer, ¿por qué? Porque yo no necesito todavía de la municipalidad. ¿Cuándo yo por ejemplo he ido con un carro de la municipalidad de Lima?
1: Hablando de eso, profe, por ejemplo, han encontrado el carro de la Municipalidad Provincial de Huaraz, estaba apoyando a un cierto candidato, eso lo han tomado foto, y está publicado en los Face, está publicado en los celulares, todo eso lo que han encontrado, un carro, de la una camioneta de la Municipalidad Provincial de Huaraz estaba apoyando a un cierto candidato.
0: Sí, recién anoche me enteré eso, porque yo íbamos ocupados con la campaña, pero no hagamos tampoco mucho bulto de eso. Que investiguen primero, ¿no? Porque a veces en campaña de todo se dice, y todos los candidatos quieren matarse entre ellos.

0: uno lo van a subir a ese coche. A eso hay pues fiscalía, hay investigación que termine eso. ¿Será cierto? ¿No será cierto? A mí no me consta. A mí no me gusta hablar como otros hablan, y hasta a mí ya me habían dicho incluso que era el culpable de algo, y no es así, pues no, solo Dios sabe lo que uno hace. Bueno, solamente yo puedo decir por mi experiencia, que fiscalía investigue, y si es verdad, tendrá que sancionar, y si es mentira, la autoridad tendrá que decir, pues, esto ha pasado así, ha sido coincidencia, no sé, pues, ¿qué habrá pasado? Yo de eso no me preocupo. Lo que más me preocupo es de mi propia campaña. Ayer más bien quiero agradecer, Juancito, a toda la gente en todo lugar. He estado en Santa Cruz también después de los regantes, por ejemplo, que cerraron con nosotros. Nuestros hermanos de Xayahuapixtoquia, que mire cuántos años está este problema. Nosotros ya tenemos la solución, que vamos adelante de un año. Y tenemos que trabajar juntos. Y a mí me van a ver ahí todos los días conversando con ellos. No conversando, sino ya yendo a la solución. Para eso se trata, ¿no? Entonces, Coyo, Paquisca, Tokia, todos los lugares que están afectados, los comuneros saben, me conocen. Otra cosa es que otros hablen yutepa, pero no saben ni lo que están hablando, porque no han solucionado. Y también, entonces, eso tenemos que ponernos a trabajar. Ahora, en el otro lado, mi pobre Macashka se estaba sin agua ni desagüe.
1: Hace 14 años que no tienen ni agua ni desagüe.
0: Santa Cruz, mi Guamarín, mi Shansha, mi San Nicolás, todos sufren de agua.
1: Quechca,
0: pero hay que ponernos a trabajar ya, pues. Y también todos me dicen, profe, cómo da envidia, en Independencia tienen pistas por todo lado. Ya están llegando por aquí, por allá, ¿no? Entonces, imagínense, si eso está pasando en Independencia, pues tenemos que ser igualito en todos los distritos, pero hay que trabajar juntos, pues. ¿No? A partir del domingo, cuando ya sabemos resultados, yo y el pueblo quiere, perdón, si Dios y el pueblo quiere, y me dice, tú eres el nuevo alcalde, yo no me voy a, te voy a esperar hasta diciembre, ¿no? Hasta enero. Ya pues comenzaré a ver qué presupuestos tiene la MUNI, cómo puedo reunirme con el alcalde saliente, con el señor David, para que nos informe, porque tampoco no voy a meter a su municipalidad por meterme. El alcalde hasta el 31 de diciembre. Pero ya tenemos que ir planificando. No vamos a esperar todo hasta el 2 de enero para recién comenzar. Eso hacen los aprendices. Yo no. Entonces, eso tenemos. Y además, yo también soy alcalde hasta el 31 de diciembre. Así que no se preocupen, mis hermanos de Independencia. Porque por ahí dijeron, profe, ya se va del incendio. Varios venían. Y me decían, ahora sí, profe, sí, pero no, ya vuelvo a la alcaldía. Entonces, si el pueblo me dice, ya eres alcalde, caramba, voy a tener hasta dos cargos, ¿no? Primero cargo de alcalde electo, ya elegido, para estar ya conversando, dialogando con el nuevo presidente regional, con nuestro gobierno, porque también la presidenta de la República ha dicho que se va a reunir con todos los nuevos alcaldes en noviembre, o de repente en fines de octubre, como pasó también. Por ejemplo, Pedro Castillo, cuando él ganó las elecciones, y nosotros ganamos 2022, también nos reunió. Ahí, por ejemplo, gracias a él, hay que agradecerle también, sacamos el proyecto de electrificación que ya está por salir para toda la Cordillera Negra, ¿no? Ya está en expediente técnico en Hidrandina. Y como alcalde provincial tengo que ayudar. Pregúntele a Eusebio Moreno, a todos los dirigentes, ¿cómo estamos chambeando? Eso no es mentira. Ahí están los documentos, papelito habla. Eso, los proyectos grandes tienen que continuar. Y no nos vamos a perder. Ahora las carreteras tenemos que impulsar. Yo ya he comprado maquinaria por Independencia, tengo experiencia. Y en Juárez voy a comprar también. No voy a estar sin máquina, sino para que entro. Porque tengo que trabajar con mi gente, tengo que mejorar sus carreteras. Y con IBP, incluso si compramos planta asfaltadora, caramba, asfaltaremos pues las vías más importantes. Tenemos 4 años para chambear, como lo han hecho en diferentes lugares, en Cusco, en Ayacucho, donde su IBP es bastante fuerte, ¿no? En cambio, pues ahí está la solución. Entonces, hermanos de campo, ya estamos a pocos días, seguramente han venido a ilusionarles a ustedes muchas cosas, pero no les van a cumplir, pues. Cuando es como cuando tú vas a poner a tu hijo de profe al colegio, y te dicen, a ver, ¿quién quieres que enseñe a tu hijo? ¿Un profesor experimentado o recién todavía alguien que está entrando? No hay que dudar de los que están entrando, pero seguramente, profe, mejor ese señor ya ha sacado varias promociones, mejor él. experiencia, y yo, pues, lo hace mejor. Entonces, eso pienso yo, sinceramente, claro, toda gente tiene su propio criterio, pero sabemos quiénes nos decimos la verdad, mirándonos a los ojos, al corazón, y quienes mienten. Yo soy muy creyente en mi Señor de la Soledad, cada día rezo, cada día me dedico a mis cosas, trabajo, para eso vivo. A ver, alguien me ha publicado mi fotografía borracho, chocando mi carro, pegando a mi señora, esas cosas, a ver, díganme, no ha pasado nunca. Porque yo vivo enfocado en mi trabajo, llego cansado, pero después de haber hecho cosas bonitas a favor de mi pueblo, y quiero seguir sirviendo esos 4 años, ya no solo en mi distrito, sino toda la provincia, incluido mi independencia, querido.
1: Muy bien, profe, hemos tenido ese grato de conversar, ya último día de conversación cuando estás de candidato, ya mañana silencio, ya mañana todos a reflexionar.
0: Todos los chuyucos.
1: Chuyuk, porque muchos todavía dirán, ¿para quién voto? ¿Para quién voy a votar? Así todavía están algunos indecisos, ¿no? Pero ya hoy día te están escuchando, mi querido profesor, ya muchos dirán, entonces yo voy a votar para profesor Lalo Villa. Mira lo que habla el profesor Lalo Villa con experiencia que tiene. Entonces te deseo pues muchos éxitos, profesor Lalo. Rogamos al Todopoderoso, especialmente al Señor de la Soledad, a la Santa Anita, al Señor de Chaucayán, a todos los santos. Te van a apoyar seguramente para que llegue a ser alcalde provincial de Huaraz, profesor Lalo.
0: Sí, hay también varios proyectos en mi misma independencia que van a tener que continuar. Por ejemplo, ingeniero Eloy, ya hemos conversado, ha dicho, profe, bacán por la maquinaria, pero nos va a faltar combustible, y para combustible no vamos a tener dinero. Fondo común lo puede usar él cuando él lo transfiera como alcalde provincial, y lo puede efectuar, ¿no? O no lo va a hacer. Además, él sabe hacer también, pues, ¿no? Y tiene buena experiencia, y también es un hombre que le gusta bastante el campo, como también seguramente a todos los señores candidatos, y también a quienes los saludo, a todos, inclusive a mis contendores también. A mí me han visto hablar mal de alguien, insultarle a alguien, decirle cualquier cosa, no. No lo voy a hacer, porque primero soy profe. Ya, profesor sabe respetar. Segundo, porque ya soy una persona veterana. No soy ningún niñito ni adolescente para estar picando, insultando. Y creo que experiencia nos enseña a ser moderados, tranquilos y trabajadores.
1: Muy bien, profe, como dice, palabra del maestro, ¿no? Es muy respetado, lógico. Todos nosotros hemos tenido nuestros maestros, nuestros profesores, y los antiguos son buenos profesores que nos han guiado bien para ser un buen ciudadano. Nosotros, por ejemplo, en mi caso, yo soy humilde servidor de la radiodifusión, no peleo con nadie, no tengo problemas, no me han demandado por ladrón ni por extorsionar a la gente, ni por pedir plata. Eso sí, yo también soy así limpio, como usted ve, profesor. Mi padre ha sido un comunero, analfabeto, pero como nos ha educado a nosotros en casa, nos decían nunca robes, hijo, nunca seas ocioso, nunca falte respeto a la gente, a la persona mayor, se le respete. Y así, ese camino nos han guiado por ese camino, por eso nosotros también estamos así como estamos, profesor Lalo Villa.
0: Sí, Juancito, sí, te agradezco. Ahora me has despertado muy bien y he dormido recién a las 12 de la noche. He estado caminando por Chaurama, he estado caminando por Pedregal, he caminado por Villasol, he salido por la avenida Raimond y hemos ido la vez pasada todo Necropampa, hemos peinado Belén, Soledad, y en todo lugar no hemos recibido insultos. Eso sí, estoy contento de la gente, en caseríos tampoco. A pesar que a mí me insultan, me fastidian por la radio, me zarandean, pero esos señores también son candidatos. Pues, por ejemplo, Jaimito Palma es candidato todos los días, me chanca. Y no sabe ni de gestión municipal, pero me chanca. No me entrevista ni un día, pero me da con palo. ¿Quién va a ser así candidato? Pues, yo también puedo agarrar mi radio, me voy a acostarme el día por el locutor, me voy a la radio, me voy a compromiso fácil y le fastidio a todos los candidatos. Candidato tiene que ir pues a pie, tiene que ir a conversar, tiene que ir a ver su problema, no ir un ratito, pues volver. Eso no es ser candidato. Yo cuando he sido locutor, periodista la vez pasada, pedí licencia 3 meses y me dediqué a mi campaña. no estoy por radio fastidiando y fastidiando, hincando por ahí, incluso copiándome noticias y fastidiando e inventando cosas, porque también tiene su candidato, y bueno, y promocionar, pues, ¿no? Entonces todo el mundo golpea, igual otra persona también, que no me voy a ocupar porque ya tengo un proceso penal que yo le voy a ganar, porque me va a tener que demostrar el 9 de noviembre que ya programaron la audiencia. A ver, ahí yo no le voy a perdonar, eso sí, porque otros le han perdonado, pues. Me han dicho, no, perdóname, me voy a ir a la cárcel. Yo no, porque lo que me han dicho, lo que me ha difamado y lo que me sigue diciendo es totalmente falso. Parece que el señor estuviera fumado. La gente sabe. Sí, no se trabaja.
1: Muy bien, profesor. Gracias por haber dado su tiempecito para conversar a través del programa Cuchi Cuchón. Este humilde programa llega a todos los rincones de nuestro querido Huaraz, especialmente Independencia, la provincia de Huaraz, distritos y centros poblados, comunidades campesinas. En todas partes están escuchando esta hora de la mañana. Su despedida, profesor Lalo Villa.
0: Sí, muchas gracias. Solamente decirte una vez más, Juancito, te agradezco de corazón haberme dado este espacio, haber llegado a mucha gente que te escucha, porque varios lugares que hoy me dicen, Cucha ha dicho tal cosa, Cucha ha dicho cual cosa. Y bueno, felicito, Juan, yo te conozco pues desde 1984, hemos chambeado, digo, aunque yo me fui en 98, ¿no? Porque me eligieron justamente alcalde. Y tú sabes, Juancito, tú me conoces, yo no mato, pero una mosca, ¿no? Y no me peleo con nadie. Y soy honrado, y entonces, ¿qué me van a fastidiar a mí? Esta Radio Anxia ha sido grande, Melodía también, donde he trabajado, Armonía también, trabajaba en Santa Rosa, cuando me han denunciado por 20 notas, en eso, en pedagógico, más bien mis alumnos dicen, profe, no le haga caso, todas esas mentiras que hablan, nosotros ya lo conocemos a usted, y todo, Huaraz me conocen, ¿no? A ver, en mi propio barrio, tanto en Centenario como en Soledad, donde tengo mis casitas, nadie me fastidia, no me peleo con nadie, entonces no hay que mentir, a la gente no le gusta la mentira, no seas uli, dice, pues, ¿no? Gracias, Juancito, buenos días, y ojalá el día lunes ya pueda estarte saludando como alcalde provincial, y si no es así también igual tengo que respetar, pues no voy a estar llorando tampoco, pues no soy ningún niño, pero solo sé que quiero hacer las cosas bien para mi Huaraz querido, próximos 4 años, todo mi Huaraz, para todos mis distritos y para toda mi tierra que me ha visto nacer, porque yo he nacido acá, he crecido acá, he estudiado acá, me he desarrollado acá, vivo acá, tengo trabajo acá, entonces yo tengo que ser agradecido con mi tierra que me ha dado todo.
1: Muy bien, profesor, bueno, amables oyentes, hemos conversado con nuestro candidato de la alcaldía provincial de Huaraz, profesor Lalo Villa. Se despide, bueno, pues le deseamos éxitos, si gana, bueno, cuando no gane también el día lunes va a estar conversando con nuestros amables oyentes. Yo posiblemente digo que va a ganar, porque mayoría, la gente me habla en la calle, me dicen, Cuchi, ¿para quién vas a votar? Ya sabes, ya pues le digo, a profesor Lalo, ¿no? Me dicen, claro, pues, me está preguntando, ¿usted también? Así que la gente, todo el mundo ya comentan en los carros, en los taxis, en los colectivos, dicen, Lalo va a ser el alcalde provincial de Huaraz. A él vamos a apoyar, todo el mundo habla así, profesor Lalo Villa. Muchísimas gracias por por haberme permitido para dialogar en este humilde programa, profesor Lalo Villa.
0: Gracias, Juancito. Dios te bendiga. Hasta el día lunes.

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1: 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Un saludo hablando de Shansha, al centro poblado de Shansha, a todos los pobladores. También del caserío de Chilca. También la comunidad campesina San Miguel de Purucuta. Mucha gente escuchando el programa Cuchicuchón en Purucuta. 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

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Muy bien, amigos, ahora sí, la música continúa a través del programa Cuchicuchum. A través del programa Cuchicuchum, líder en sintonía en todo el Callejón de Huaylas. Hoy día está de cumpleaños un gran amigo, amigo de la ciudad de Huaraz, capital de la región Ancash, en el Girón 28 de julio. Don Carlitos Maguiña Ospiño está de feliz onomástico el día de hoy, un caro amigo. Y le deseamos mil felicidades y muchísimos años de vida para el beneplácito de su linda familia. Saludos a nombre de su esposa, a nombre de sus hijos, quienes aunados en un solo corazón, le desean mil felicidades y muchísimos años de vida a don Carlitos Maguiña Ospiño. Con mucho cariño, le vamos a dedicar la siguiente grabación, música.

Buena el tema dedicado a nuestro gran amigo, al señor Carlitos Maguiña Ospiño, que hoy día pues está de mantel largo y mesa corta. Le deseamos muchos éxitos, muchos años de vida, en compañía de su linda esposa, de sus hijos. Están escuchando el programa Cushy Cushón, el programa líder en sintonía en todo el callejón de Huaylas. Son exactamente las 5 con 47 minutos ya. Buenos días a todos mis amigos oyentes. Ya para llegar a Kunatam, saldaría callapa Cushy Cushilla. Hoy aquí caigan Kike programancita, mamita linda Kunatanto, Yana Cajir Cancicho, Loyas Cajir Cancicho, Cordillera Blanca, Cordillera Negra, Secho Huye caigan que ya para llegar a Kunatam. Buenos días a toda mi gente linda que siempre escuchan el programa Cushy Cushón. Así es, amigos, ya desde lunes vamos a transmitir a través de TikTok, a través de Facebook, a través también de la emisora. Amigos oyentes, muy bien, buenos días, Yapayeki Kunata, Ave María Purísima, porque muchos me reclaman, me dicen, ¿por qué ya no sales con TikTok? Pero ya vamos a salir desde lunes con TikTok, con Facebook también, amigos oyentes, en las redes sociales. ¿Se extrañan nuestro programa por las redes sociales? No estoy saliendo estos días. Bueno, pues he estado también pues apoyándole a algunos de los candidatos a la alcaldía provincial, a la alcaldía distrital. Buenos días, Yapayeki Kunata, Ave María Purísima. Bueno, seguimos saludando a don Carlos Maguiña Ospiño. Él ha sido funcionario en la municipalidad de la ciudad de Huaraz en el año 1900. ¿Qué año ha sido esto? 69, ¿no? Bueno, también 79 ha sido, creo, ¿no? 79. Muy bien. Entonces, también. Saludos, también él ha trabajado en la Municipalidad Distrital de Independencia también como funcionario. Él muy bien conoce las funciones de las municipalidades, amigos oyentes. Entonces hoy día está de feliz onomástico. Saludos a nombre de su esposa, a nombre de sus hijos, quienes aunados en un solo corazón le desean mil felicidades a don Carlos Maguiña Ospiño, que hoy día pues está de feliz onomástico, hincha del programa Cushy Cushón. Vamos con esta linda grabación musical, amigos oyentes, en la voz de la pastorita Huaracina. Aquí está. Este vainito dedicado a don Carlos Maguiña Ospiño por el día de su cumpleaños.

La hora exacta, amigos, son las 5:52 ya. Buenos días, señor, señora, a todos los oyentes. Buenos días del programa Cuchicuchón. Hoy día está de feliz onomástico don Carlos Maguiña Ospiño, a quien queremos saludar de manera muy especial en esta mañana. Está de cumpleaños. A nombre de su esposa, a nombre de sus hijos, un abrazo desde los estudios del programa Cuchicuchón a través de la Radio Superfiesta. Hoy día está de cumpleaños don Carlito Maguiño Ospiño. También estamos a través de Radio Campesina 97.7 desde Guaripampa, Olleros. Entonces, saludos en esta mañana. Un abrazo y le deseamos, rogamos al Todopoderoso para que le colme de mil bendiciones hoy, mañana y siempre a don Carlito Maguiña Ospiño, a nombre del Señor de la Soledad, ¿no? Patrón de Huaraz. Entonces, hemos escogido esta linda versión musical que le gusta mucho al conjunto Ancashino Atusparia, Punchay Nikipi, en tu día. Aquí está.

La hora exacta, amigos oyentes, son las 5:55. Muy bueno, la llamada telefónica cortó la música. Un ratito.

Muy bien, amigos, llegamos a la parte final del programa. Antes de terminar, quiero sugerirles, ¿no?, de todo corazón a nuestros amables oyentes. Ya no apareció yo, profesor Lalo Villa Tacuare, Huaratén Domingo, Pepa, Peta ya no apareció Pemi, allí autoridad canja, seminohansik, yapansik mi listo que kansik, Peta ya no aparinapa, mamá kuna tete kuna. Ya peque kuna tam robaría, jari. 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Mañana sábado estoy de retorno a partir de las 4 en punto de la mañana. Muchas felicidades a don Carlos Maguiña Ospiño, que hoy día pues está de mantel largo y mesa corta. Muchas gracias, amigos. Será hasta el día de mañana. Ya viene el programa de Chamán del Norte y Sarelita Venus, la boliviana, a partir de las 6 de la mañana. Si no he pasado los comerciales, el día domingo completamos con todos los comerciales, amigos oyentes. Muchísimas gracias. Será hasta el día de mañana, Dios mediante. Ewa ya.

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negocios. 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

Hermanos en Cristo Jesús, tengan ustedes muy buenos días. Gracias ya por permitirnos ingresar a sus hogares a través de esta prestigiosa emisora. Gracias le damos al Dios Todopoderoso que nos da la salud, la vida y el entendimiento y nos guía y nos cubre con su manto milagroso. Gracias le doy a la Santísima Cruz Bendita de Motupe. Gracias a mi Virgen Poderosa, la Virgen del Carmen, que celebramos todos los años en nuestra tierra, en Huancabamba. Hoy día viernes, gracias Dios bendito por la fuerza espiritual que nos das. Hoy día viernes, cuando hablamos del día viernes, los brujos y las brujas, hechiceras, maleras, a esas que viven afuera de la ciudad, en los campos, a donde los martes y viernes recurren personas de toda clase social, a donde van para comprarle un poco de brujería, un brebaje para darte por la boca, o van llevándole una fotografía para volverte loco, para volverte que tu vida se desgracie, van llevando una prenda para formarte un muñeco, para bañarte con cera negra y enterrarte en una tumba, en un cementerio, para que vivas enfermo toda la vida. Van a comprarle un poco de tierra de muerto, aceite de muerto, baba de sapo y sal quemada, preparado en una mesa de magia negra, para arrojarte a la puerta de tu casa, para que vivas peleando como el perro y el gato y nunca seas feliz. Tenga mucho cuidado, los brujos y brujas nos tiemblan el día de hoy viernes. ¿Sabe por qué, hermanita, hermano? Porque nosotros preparamos una mesa de curación, una mesa de alto espiritismo con más de 300 clases de artes diferentes, 25 almas benditas, donde damos la contra al brujo, al hechicero, al malero, donde nosotros hoy día te vamos a quitar la venda de los ojos, porque solamente con tocarte el pulso y mirar las rayas quirosóficas de la palma de tu mano, te voy a decir por qué sufres tanto. Porque tu hogar, a donde había felicidad, de la noche a la mañana se ha destruido. Porque se alejó la mujer que tú amas o el hombre que tú amas. Porque te dejaron en el abandono. Hombres que tuvieron asco a un vaso de licor, hoy en día viven borrachos de cantina en cantina, dando lástima, dando pena. Mujeres lindas, lindas, dignas de admiración y respeto, hoy en día andan de mano en mano como la falsa moneda, un hijo de un apellido, otro hijo de otro apellido. Yo respeto a la mujer porque tengo mi madre y tengo mis hijas mujeres, pero hermanito, el día que veas que una mujer fracasa, nunca te rías, nunca le señales. Porque el dicho dice bien claro, nunca escupas al cielo, que en la misma cara te puede caer. Nunca digas de este vaso de agua yo no lo ha de beber, porque si tú como padre o como madre no lo bebes, tus hijos lo van a beber algún día. La brujería reina en todo lugar y hasta en tu propia familia. Tenga mucho cuidado, nunca te confíes de nadie. Hermanos de padre y madre se quitan a la propia mujer. Hermanos de padre y madre se pelean por un pedazo de herencia que dejó el padre cuando murió. 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

Bien, hermanos, nosotros continuamos con más consejos y orientaciones. 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Tenemos una persona, imagínense, que viene desde Arequipa. 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Gracias, gracias. Nosotros también somos de un pueblo muy, muy humilde. Yo soy de un pueblo que se llama Salalá. Ese pueblito está camino a las lagunas de las Guaringas en Huancabamba. Un pueblo muy humilde que nos dedicamos a la agricultura y al curanderismo. Cuando visites mi pueblo, venga con fe, venga con voluntad y nosotros le vamos a dar la solución. Basta de sufrir y derramar lágrimas a diario. No estés culpando a Dios por tu fracaso. Hay gente que dicen, tengo mala suerte. Diosito, ¿por qué me castigas? ¿Qué estaré pagando? Que sufro toda la vida. Tú no estás sufriendo porque Dios te castiga. ¿Sabes quién te castiga? Tu prima, tu hermana, tu vecina, tu comadre. Como ellos no son felices, como ellos son quizás una tira de haraganes o conformistas, pero tú eres una persona luchadora, eres una persona que luchas para salir adelante, para lograr tus propósitos. De envidia, de odio, recurren al brujo, al hechicero, al malero para hacerte una maldad. 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Con el poder que tiene esta mesa bendita para poder jalar el espíritu de ese familiar que tú lo tienes lejos y quiere saber qué es lo que está pasando o cuál es la solución a sus problemas, hoy día nosotros te vamos a hacer que veas, que tú sepas lo que está pasando a través de su fotografía, a través de su nombre completo. Nosotros te vamos a decir qué es lo que pasa. Para nosotros no hay nada difícil, no hay nada imposible. Por eso es que hay muchas personas que nos agradecen. Por si acaso el quien te habla, el chamán del norte, solamente atiendo en el distrito de Independencia, Huaraz. 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No se deje sorprender, porque hay un montón de empíricos que están viajando a los pueblos y están tomando el nombre del chamán del norte o están tomando el nombre de la doctora Zarela Venus, la boliviana. Tenga mucho cuidado. Cuando se quieren hacer pasar, dígalo que se identifiquen con documentos. El quien te habla, el chamán del norte, mi nombre está patentado por si acaso. Yo pago un patente para que las personas no tomen mi nombre. Tenga mucho cuidado, no se deje sorprender. 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

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Venga, hermano, deja ya de estar sufriendo, derramando lágrimas. Deja de estar gastando plata en vano. Deja de estar tomando tanta medicina y no encuentras la curación a tus males. No seas terco. Nosotros te vamos a quitar la venda de los ojos. Nosotros te vamos a atender las 78 cartas egipcias y ahí te vamos a decir la causa de los males que tú tienes. Nosotros te vamos a decir por qué no encuentras la mejoría. Por si acaso no somos adivinos, ¿ah? Porque una persona me dijo: maestro, quiero que me adivine qué tengo. No, yo adivino no soy. Yo soy curandero espiritista, adivino no. Si yo fuera adivino ya me hubiera sacado la lotería, me hubiera sacado la tinca. No, señor. Dios me ha dado un don para poderte curar, para poderte liberar de las garras de la brujería, de la hechicería. Dios me ha dado un don para que tú ya no derrames lágrimas por la infelicidad que tú tienes. Por eso es que nosotros te ayudamos. Yo conozco más de 300 clases de plantas naturales para poderte curar. Dios ha puesto sobre la faz de la tierra hierbas que curan y hierbas que matan. Hierbas para hacer brujería y hierbas para dar la contra a la brujería. La Biblia dice bien claro en Salmos que Dios ha hecho el heno para las bestias y las plantas para el hombre. Y a nosotros nos ha dado un don para poderte curar, para

metas para que en tu negocio te vaya bien, para que en tu negocio tú prosperes. Nosotros vamos a darla contra la brujería para que tú logres lo que quieres. Eso es lo que vamos a hacer. Escuche bien, para que cuando venga, no venga confundido. Yo no confundo a nadie. Maestro, ¿y cuánto cobra? No, ¿cómo te voy a decir tanto te cobro si yo no veo lo que tú tienes? Tenga mucho cuidado, señor. 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Para mí no hay nada difícil, no hay nada imposible. A través de la limpia con el cuy o la paloma blanca, yo te hago que tú veas la brujería, la hechicería, la saladera, la sombra negra, lo negativo que hay en tu cuerpo. 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

Bien, hermanito, nosotros continuamos con más consejos y orientaciones el día de hoy, viernes, día de curaciones. Hoy día viernes tenemos una noche especial donde trabajamos con mis alzadores, con los pacientes que requieren ayuda, pacientes que han sido desahuciados por la ciencia médica, hombres y mujeres que viven derramando lágrimas a diario, hombres y mujeres que han sido abandonados, hoy en día viven en la soledad, jóvenes, señoritas que han vivido de enamorados, de novios durante 3, 4, 5 años y cuando han estado a punto de contraer matrimonio, habían fijado la fecha para su boda, de la noche a la mañana todo se ha deshecho, esa felicidad se acabó, ese amor se apagó. ¿Y quieres saber por qué o quién es la causante o el causante de tu infelicidad? Hoy día visítanos. Hoy día viernes es un día muy especial. ¿Quieres que regrese el hombre o la mujer que tú amas a tu lado, que se ha ido de tu lado, ha cambiado en su forma de ser? Antes era cariñoso, amoroso contigo, hoy en día es frío, distante. ¿Quieres saber si te está engañando, te está traicionando con otra persona? La doctora Zarela Venus, la boliviana. Escúcheme bien. La doctora Zarela Venus, la boliviana, mediante su nombre completo, mediante su fotografía o una prenda que tú tengas de la persona que ha cambiado, se ha ido de tu lado, la doctora Zarela Venus lo va a hacer que regrese, lo va a castigar en la mesa de atracción con las artes benditas y lo va a hacer que vuelva como una mansa paloma a tu lado o como un noble corderito a tus pies para que tú seas feliz. ¿Y sabes cuál es lo más maravilloso que va a hacer que ese amor sea duradero, sea eterno? Es que la hermana Zarela Venus, la boliviana, trae de su tierra de Cochabamba un secreto maravilloso. Trae la hierba del encanto y la hierba del buen querer. Eso te va a entregar para que tú seas feliz para toda la vida. Lo importante para que todo esto se realice es que tú tienes que venir con mucha fe. La fe es la base primordial. Tu pareja se alejó de tu hogar o te ha dicho que ya no te ama, te ha dejado de querer. Hoy día tienes la solución, hermano, hermana, joven, señorita. Hoy día vamos a hacer que esa felicidad regrese a tu hogar. Que nuevamente le sonrías a la vida. Porque así trabajamos nosotros. Para nosotros no hay nada difícil, no hay nada imposible. 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
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Bien, hermanitos, ya nosotros hemos llegado a la parte final de nuestro programa el día de hoy. Esperando que este programa haya sido de su mayor agrado, que usted pueda compartir estos consejos para que no caigas en las garras de la envidia y la brujería que tanto daño hacen a la humanidad. ¿Quieres encontrar la solución? Los esperamos el día de hoy, viernes, a partir de las 8 de la mañana. ¡Hasta pronto, hermanos!

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2: El programa Cambiando tu Suerte llega a su final por el día de hoy. Pero para usted, amigo, si este mensaje ha tocado su corazón y le ha hecho reflexionar, les ha abierto la mente y los ha hecho pensar y meditar, recién es el comienzo de una nueva vida. Deje atrás el pesimismo y la incredulidad. El chamán del norte, Isabela Venus, la boliviana, no le han fallado a nadie. Búsquelos y encuentre la paz, la felicidad, la prosperidad y la recuperación de su salud. El programa Cambiando tu Suerte, conducidos por el chamán del norte, Isabela Venus, la boliviana, volverán mañana y será un nuevo día lleno de esperanzas, de nuevos augurios y de felicidad. Hasta el próximo programa, hermanos, y que Dios los bendiga.

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0: Sí, Juancito Torres, con gusto. Dale, Aranda.
1: Queridos hermanos, elevamos una plegaria a las fuerzas del universo, fuerzas que gravitan en la humanidad, fuerzas que nos permiten a diario a tus siervos Nicolás y Yolanda luchar contra esas fuerzas negras malignas de Satán para poder curar, para poder sanar, para poder restablecer y proteger a personas como nosotros, que muchas veces no conocen las grandes maravillas que podemos realizar en tu nombre, oh divino protector, oh maravilloso Señor. Tú que nos brindas todos los días la belleza de la luz, del calor solar, del maravilloso mundo en que estamos viviendo. Maravilloso Maestro, que nos brindas la pureza de la naturaleza, que nos ofreces el aire para poder seguir viviendo aquí. En estos momentos te imploramos, te suplicamos que al iniciar contacto radial a través de esta emisora, nuestro encuentro con cada persona, con cada oyente que hoy nos escucha este programa, sea para llevarles un mensaje positivo, un mensaje de sanación a través de tus siervos Nicolás y Yolanda. Esta emisora presenta su programa Los Astros y su Destino. Un programa donde las fuerzas naturales de los cosmos influyen positivamente en cada uno de los oyentes. 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
2: Señoras y señores de dulce corazón, a estas horas del día viernes, saludándole en forma especial. ¿Qué tal? ¿Cómo están mis queridos hermanos? Suponemos que siempre estén en la gran sintonía de la gran cadena humanitaria que se ha ido formando nuestro programa impactante. Hoy estamos felices y contentos de estar en sus hogares, en sus casas, en aquellos humildes moradas, en aquellos lejanos rincones donde siempre existe los sinsabores de la vida. Pero hoy es el momento de deshacernos de estos sinsabores y ponerle luz a la vida, ponerle el sabor de encanto a la vida. Hermanas, hermanos espirituales del campo y de la ciudad, de todos los pueblos aledaños hasta donde llega las potentes ondas radiales de esta prestigiosa emisora radio, permítame ingresar a cada uno de vuestros hogares y a cada uno de vuestros corazones con este impactante programa, Usted, los Astros y su Destino, conducido y dirigido por Nicolás y Yolanda, maestro de los maestros, los únicos de fama internacional, porque este programa es constructiva, orientador para todas aquellas personas que no encuentran felicidad, son desdichados en el mundo. Y así tocaremos sus corazones, sus mentes, con un mensaje de fe y de esperanza. Y con este programa poder recuperar su felicidad y su salud perdida. Con esta voz consejera, con esta voz alientadora, que día a día nos preocupamos por todos y cada uno de ustedes. hermanos oyentes, tal vez usted es la persona que se encuentra encerrado de tantos problemas, de tantas agonías, de tantas dificultades en su cotidiano de vivir. Para ello, no hay una persona quien le oriente. Por eso, nosotros hemos abordado a esta bella y hermosa ciudad de Huaraz para orientar nuestros consejos positivos a cada uno de ustedes, porque nuestra misión, hermanos oyentes, es llevarles esperanza, felicidad, amor, comprensión en cada uno de vuestros hogares, porque en este mundo existe toda clase de personas, así como hay gente mala, hay gente buena, de buen corazón, que te brindan con amor su amistad, pero gente mala, perversa, ambiciosa, tiene de todo, pero ellos quieren más, ellos te destruyen tus hogares por cuentos, chismes, te hacen pelear con tu familia. Amigos oyentes, usted no creas en cuentos ni chismes, porque la gente vengativa solamente lo hacen por venganza, para reírse cuando usted discute, peleas en su hogar. 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Amigos oyentes, en estos precisos momentos tienes que pensar, tienes que meditar, porque yo veo hombres de buena personalidad, de buena presencia, de buena actitud, y se quedaron con un buen dinero. Pero hoy en día, hermanos o hermanas oyentes, buscas una pareja para unirse, para volver a casarse, para comprometerse con él o con ella, pero hay hombres y mujeres que solo lo hacen llorar, lo hacen sufrir, solo lo hacen por interés, porque le roba sus cosas, su plata le explota, su dinero, hasta dejarles sin nada. ¿Esto será suerte? Amigos oyentes, este no es suerte, a lo contrario, es una desgracia, porque no se sabe también por qué usted se quedó viuda o viuda. Usted es un hombre o una mujer incrédula que hoy solamente te queda acordar de tu difunta o de tu difunto, porque ella o él te consolaba y te daba el amor de su vida. Pero queridos amigos oyentes, el día que quieres encontrar una pareja que te dé el mismo amor y no puedes encontrar, recuerda, mi querido amigo oyente, esto alguien te ha jugado. Alguien te ha trabajado por la culpa de ellos. De repente, tu esposa o tu esposo, que se encuentra en el cementerio, dejó de existir por la culpa de una obra maléfica, de una hechicería. Tenga mucho cuidado, hermanas y hermanos oyentes. No se confíe con nadie, ni con la propia familia. 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Amables oyentes de la sintonía, les encaminaremos con este consejo para no tomar decisiones ligeras por problemas que le acontece en su vida de existir. Por eso, hermanos oyentes, el ser humano tiene 5 sentidos, porque Dios nos ha dado boca para hablar, oído para escuchar, vista para ver, y usted puede reflexionar, pensar en con todo fe en Dios y luchar con valentía toda clase de adversidades para no destruirse de sí mismo por cosas que no tienen ninguna importancia, porque la gente mala tiene toda clase de astucias para derrotarte y verte en la bancarrota. Este consejo va a todas las personas débiles que hay conflicto en el seno de su hogar, sin motivo alguno. Porque, hermanos oyentes, hoy nos vemos cara menos corazón de nadie. Amables oyentes, la vida puede ser maravilloso y apasionante, pero hay momentos en que todos los seres humanos nos sentimos en un callejón sin salida, a la borde de la desesperación, y todo nos parece desolador. 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En tus penas, en tus tristezas, en tus fracasos, en tus dolores, somos tus hermanos Nicolás y Yolanda. Con conciencia y moralidad puedo brindarte un consejo o una orientación, y que se cumpla la palabra de Cristo: amaos unos a los otros y compartir un pan que comer. El hermano Nicolás no les compartirá un pan, pero les va a compartir este conocimiento, esta capacidad. 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Y nos vamos a una pausa y luego estamos regresando con su programa Usted, los astros y su destino.
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3: Rápidamente pasamos a lo más importante, como es la sección de grafología. Aquí tenemos una carta que nos llega de Mancos. Hermanas y hermanos, hoy día viernes ya llegó la hora de abrir el cofre de la correspondencia. Quiero decirles a cada uno de ustedes, muchísimas gracias por tener aquella confianza que han depositado en nosotros y la fe en nuestro Señor Jesús Cristo. Hermanos espirituales, gracias por esta carta, porque nos escuchan nuestros hermanos del campo y de la ciudad y de los pueblos aledaños. Tenemos aquí la primera carta en nuestros yemas del dedo, y esta carta nos dice lo siguiente: somos una familia de siete en mi hogar, en la cual vivimos padeciendo y nos sentimos totalmente tristes. Mis hijos de igual manera, al ver que a mi esposa cada día está empeorándose, se le cae el cabello y tiene algunas heridas que no puede cicatrizar. Nosotros hemos viajado hasta la capital para que se cure, para que se sane, al principio con las ampollas,

0: 30 a 40 días se sintió bien, pero dejó de tomar los remedios porque ya pensamos que ella estaba curada. Pero sigue con las mismas caídas de cabello, sigue con los mismos dolores de cuerpo, como si le hincara con aguja. Por eso le pido por favor que usted me ayude a encontrar su mejoría de mi esposa, a encontrar la tranquilidad de mis hijos. Hermano, no hay más que decirte, me despido con el seudónimo El Hombre Preocupado. Envío 30 nuevos soles en mi carta para que usted con voluntad lo estudie. Con mis iniciales TJM, con mi fecha de nacimiento 18 de julio, doy respuesta. Estimado amigo, estimado hermano, la respuesta lo tiene usted. Pero ¿qué es lo que está pasando, estimado amigo? Lo que ha sucedido, estimado amigo, es que en realidad usted no se da cuenta que tu esposa ha estado internado en el hospital Loaiza. Pero ¿qué es lo que sucede con las ampollas y pastillas que ella toma? Son calmantes. Lo que ha puesto el remedio del doctor es muy buena. Lo que pasa es que tu señora tiene complicaciones llamado mal aire, brujería. Ella tiene amarre, tiene atajo. Le han puesto una tranca para que nunca se cure. Por eso que está sufriendo. Hermano mío, es una venganza parte de tu hermano por herencia. ¿Sabes de quién me refiero? De Pedro. Lo que tienes que hacer es traerlo más pronto posible. Viaja, mi hermano, aquí a Huaraz, en nombre de Dios Todopoderoso. Yo tengo la cura, yo tengo la solución. Venga usted con fe en Dios. Yo le voy a hacer una limpia, le voy a hacer una mesada a tu esposa. Se va a recuperar, te prometo, en menos de 10 días estará mejor. Y voy a garantizar mi trabajo. Que Dios te bendiga. Gracias por confiar en mi persona. 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
3: Muy buena pregunta. 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En Cuba existe un producto natural llamado Calciomax, que cura todas estas enfermedades. 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
2: En investigación científica de medicina natural, se ha comprobado que el 50% de personas sufren de enfermedades a los huesos. Es un caso muy alarmante. ¿Qué consejo le daría usted a estas personas?
4: Muy cierto. La prevención es lo más importante. Por eso, jóvenes y adultos, dejen de consumir demasiadas grasas, carnes rojas, comidas picantes, exceso de sal.
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1: Estoy llegando a la parte final del programa. 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

0: ustedes con Radio Super Fiesta, con tu programa El Show de tu Flaquita. Muy buenos días, buenos días. Bienvenidos, bienvenidos. Aquí estoy.
1: ¡Conmigo!
0: 9 de la mañana con 17 minutos. Y empezamos, gracias Dios por este nuevo día.

0: 19. Así estará Santi Reyes haciendo bailar a la gente de Marián. La fiesta patronal, ¿eh?
1: Mañana, mañana dice.
0: Eso, familia Hachilla Reyes. Mañana.

uno de los grandes invitados para celebrar la fiesta patronal en homenaje al patrón espiritual de Mariana, San Miguel Arcángel, es Santi Reyes y Orquesta.

chichimaichi, ¿eh? Al estilo ancashino. ¡Qué bonito! Bueno, vamos a hacer la invitación correspondiente a toda la población en general, en especial a la gente de Guarazo.

0: Invitación correspondiente a nombre de la familia Hachilla Reyes, a nombre del señor Carlos Hachilla Prudencio, a nombre de Daisy Reyes García, que son pues los mayordomos, para la festividad en homenaje al patrón espiritual San Miguel Arcángel de Marián. ¿Ah? Los capitanes también, Zenia Zahir y Leonel Hachilla Reyes, que se llevará a cabo pues la fiesta el próximo 5, 6 y 7. La próxima semanita, lunes, martes y miércoles, 5, 6 y 7 de octubre del presente mes, bueno, del presente año, ¿ah? Estarán presentes grandes artistas, agrupaciones como Santi Reyes y Orquesta, la Orquesta Notas del Perú, del Caramelito, nuestro gran amigo Imer de Paz también se prepara, la gran orquesta JH Cinco Estilos de Johncito Chimbe, presente también Fanny Luis, el Chato Corazón, el Rey del Culantro, ¿eh? Presente también las guapas capitanas, las auténticas capitanas de Yamor y la gran banda Purito Corazón, Catac, los Conquistadores, que harán bailar también pues a la gente, al público. Nos vamos a Marián los días 5, 6 y 7 de octubre próximo, con una gran corrida de toros, caballos de paso. Dios mío, qué tal la fiestón que se viene en Marián el domingo. Ya pasado mañana estarán pues con el Pishtapaqui. Saludos para los devotos, mayordomos Carlos Hachilla Prudencio, Daisy Reyes García e hijos Leonel, Zahir y Zenia. Muy bien, la fiesta va a estar pero buenísima. Muchísimas gracias a cada una de las personas que ya están con nosotros, a cada uno de los auspiciadores. Me quedo hasta las 10:30 hoy. Hoy es nuestro último programa en horas de la mañana. Despedimos nuestro horario de la mañana. Y ya a partir de la próxima semanita vamos a estar seguramente pues más seguro en horas de la nochecita. Ya nos vamos a acomodar, nos vamos a adecuar de acuerdo también a nuestro tiempo. Gracias a nuestro gerente que siempre pues tiene un espacio aquí, nos acoge desde hace muchos, muchos años. Despidiendo nuestro programa de las mañanitas de hoy. Por supuesto, ¿cuántos años? Desde el 2018. Prácticamente casi 8 años en este espacio. Yo me pregunto qué es el amor. Vamos con esta canción.
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0: Nos encargan un saludito por cumpleaños. Bueno, varios saludos. 2 de octubre hoy.

0: Los minutos pasan, el tiempo que no espera, el tiempo no se detiene. Eso, vive la vida, disfrútala. Cada momento, cada instante, uno nunca sabe, ¿no? Puede ser el último abrazo, puede ser el último te quiero, el último apapacho, puede ser tu última sonrisa, tu último desayuno, no sabemos, ¿no? Sí, solamente Dios, solamente Dios. ¿Quién tiene pues el control de nuestras vidas, de nuestro destino? Solamente Dios sabe.
1: El amigo de todos.
0: ¿Hasta cuándo y cómo, ¿eh?
1: Tropicón Guerrero.
0: 9 de la mañana con 29 minutos, como siempre, recibiendo pues el día. Siempre agradeciendo a Dios por este gran, gran, gran, maravilloso viernes. Solcito, calorcito. Seguramente en algún momento ya la lluvia va a estar con nosotros. Se va nublando por ahí, las nubes van apareciendo, pero de repente hace un calor, un sol, pues, irresistible, ¿eh? Dios mío, demasiado fuerte. 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

pues oro, ¿eh? Ah, sí. 9 de la mañana con 43 minutos más aquí en la radio cuando tenemos muchas cosas con las que tenemos que cumplir. Hoy es 2 de octubre y quiero saludar a todititas las personas que a la fecha están de cumpleaños. Ah, bueno, ayer se celebró también el Día del Periodista y a la gente que ayer también pues estuvo de onomástico. Ah, ya. Ahí están los Libra, ¿no? Mes de octubre, mes morado, mes del Señor de los Milagros. Saluditos, ¿ah? Para todititas las personas. Para la Miss Carisa Enz, un saludo muy, muy especial. Bueno, para Karina Cari Sainz, un saludo muy especial. Dios la bendiga mucho, Miss. Un abrazo con el cariño de siempre, junto a sus dos tesoros, dos niñas, dos princesas, ¿ah? Y a su esposa también y a su mami, ¿ah? Saludos también para el señor Cirilo Minaya Aguilar. Igual quiero saludar también a ver, por aquí, Giovanna Pinedo, la gente de Corongo también está de cumpleaños. En Quinoacocha Baja, Giovanna Pinedo, feliz cumpleaños, hoy 2 de octubre. Asimismo, también quiero saludar a Enrique Birso Blas Romero, igual para Javier Edgar Castro Flores también. Feliz cumpleaños, Pablo Vidal Díaz. Asimismo, los saludos se van también hasta Miraflores. Para César Julio Flores Cochachín, también hoy está de cumpleaños. De igual modo para Ángel Gamarra Maza. Saludos también para Emanuel Vargas. Feliz cumpleaños, Chana Gómez. Cristian Rojas Adán. Muy bien, el charapo, ¿no? Ay, ay, ay. Muy bien, feliz cumpleaños también entonces al señor Cristian Rojas Adán. Por Rumichuco, ¿no? Que lo pase muy bien, ¿ah? Junto a su linda familia. Y por aquí también tengo un saludo muy especial. ¿Ustedes creen en las coincidencias, en las casualidades de la vida? Pues yo sí, ¿ah? Quiero saludar a ver. A Joan, a César Sánchez Cipriano, que hoy también está de cumpleaños. Es 2 de octubre, Dios. Joan César Sánchez Cipriano, de parte de esa personita muy especial, donde sea que te encuentres ahora, donde sea que estés, saludos muy especiales, ahí con mucho cariño y aprecio, ya te vas a enterar de parte de quién. Joan César Sánchez Cipriano, bueno, pues él vive en el barrio de Tacyán Alto. Muchas felicidades, ¿eh? Dios los bendiga mucho, mucho. Dios les brinde siempre salud. Dios esté presente en cada cosa que hagan, en todo momento. Dios los bendiga bastante, bastante, ¿eh? De verdad, con la bendición de Dios, con Dios todo es posible. También los saludos para el señor César Augusto Flores, que también hoy está de cumpleaños. Muchas felicidades a todos, a todititos, en especial pues a Joan César Sánchez Cipriano, con mucha estima, con mucha admiración, ¿eh? Por todas las cosas que vas haciendo y por supuesto también con el agradecimiento, ¿eh? Felicidades a todos, Dios me los bendiga muchísimo. Y la misa, Cari Sainz también, saludos cordiales, ¿eh? Voy a dedicarles esta canción antes de poner otras. Dios me los bendiga mucho. Por supuesto, esta canción ya se va haciendo también pues tradicional en nuestro programa, en nuestro espacio, cuando se trata de saludar a la gente que vota la casa por la ventana. Son 9:47.

Así es, muchas veces importa poco lo material, poco o nada, ¿no? Lo importante es lo que se tiene en el corazón, lo que se regala con el corazón, lo importante es la presencia de esa persona. Pues el cumplir años es una fecha tan importante para el ser humano que pues no importa los regalos, no importa lo que puedas compartir. Lo importante es que esas personas que tú quieres, que tú amas, las personas que tú aprecias, estén contigo, apapachándote y demostrándote cariño y

0: Brindamos por el santo. Bueno, eso.
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0: Ay, ay, ay. Con vinito, con champancito.
1: No hago mal.
0: Eso.
1: Y con flor,

0: es la manera peculiar que tenemos en el programa de saludar a los cumpleañeros.
1: ¡Salud, Alejandra! ¡Salud, Emilio!
0: Vamos despidiéndonos de nuestro programa. De las mañanas, ¿ah? ¿Eh?

para que baile, para que baile. Así, así, al estilo del centro. Qué bonito. Muy bien, gracias por la sintonía que nos brindan. Escasos 4 minutitos, llegamos a las 10 de la mañana. Hasta las 10:30 te acompaña Santa Silvano. Y a las 10:30 viene pues nuestro colega José Antonio para quedarse hasta las 12 del mediodía. Ya no quiere que le diga canario. Dice, Santa, no me digas canario, me suena infantil. Ahora es ya pues un José Antonio, ya no es canario. 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
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Me toca irme a la publicidad. Ya regreso.

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regresamos a la recta final de nuestro programa. Agradeciendo a las firmas que nos acompañan por mucho, mucho tiempo, muchos años, muchos meses. Gracias a cada una de las firmas, los anunciantes en nuestro programa. 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

lo veníamos anunciando, y es que tenemos pues asuntos, temas personales. Dios mediante, ¿no? Dios mediante, hasta una próxima oportunidad en este horario. Seguimos vistiendo la camiseta de Radio Super Fiesta desde hace muchos, muchos años. Y quiero agradecer mucho a Don Shasho, nuestro gerente general, a Doña Yolanda y toda su familia. Pues hemos compartido el horario de la mañana por muchísimos años. Vamos a dar un, en todo caso, un paso al costado, pero nos vamos a trasladar en horas de la noche. Dios mediante, desde el día lunes, desde los próximos días, nos vamos a escuchar atentos. Vamos a concretar con nuestro gerente a ver qué horario se abre para nosotros, puesto que tenemos asuntos personales que nos obliga a dejar momentáneamente el horario de la mañana. Muchísimas gracias a todas las personas que han disfrutado de nuestra compañía a través del programa, a través de la música, la radio, de verdad. Pero alguien, como dice, pues no, hay un dicho que dice: por tu mejoría la casa dejarías. Bueno, pues así es, ¿eh? Y voy a despedirme pues de este espacio, agradeciendo también a la gente que confía en nosotros cada día con su publicidad, con su anuncio. Esperamos contar con ellos todavía en el programa que tendremos pues después en otro horario. De verdad, mil gracias. Y por otro lado, me voy también haciéndoles la invitación, porque el día domingo es el gran Pishtapaquín. Según costumbre, según tradición, a nombre de los mayordomos Carlos Hachilla Prudencio, Daisy Reyes García, Zenia, Zair, Leonel, los capitanes, 2026, en homenaje a la fiesta al santo patrón San Miguel Arcángel de Marián, 5, 6 y 7. Con grandes invitados, la gran banda Purito Corazón Cátaca, Los Conquistadores, la Orquesta Notas del Perú, Santi Reyes y Orquesta, la gran orquesta JH, Cinco Estilos, Fanny Luis, con Chato Corazón, las auténticas capitanas Yamora, la gran corrida de toros, caballos de paso y mucho más. Tremenda festividad a llevarse a cabo los días, ya lo saben, el día 4 domingo, el gran Pishtapaquí, 5 de octubre, después ya también el gran Chasqui tradicional, el martes 6, el día miércoles 7. Gracias, gracias, de verdad, vamos, la vamos a pasar súper bien. Gracias por la invitación. Mucha gente se dará cita a Marián, Carlos Hachilla Prudencio, Daisy Reyes García, los mayordomos 2026, junto a sus adorados hijos Leonel, Zenia y Zair. Nos vamos a ir con la gran banda Purito Corazón Cátac, Los Conquistadores.

gracias por la sintonía prestada, por el cariño. Se viene José Antonio, muchísimas gracias. Hasta aquí el show de tu flaquita. Y así bailaremos, así gozaremos, así estará disfrutando la gente del centro poblado de Mariana, de su festividad, al estilo y al ritmo de la gran banda Purito Corazón Catac, los conquistadores, la familia Hachilla, Hachilla Reyes, eso. ¡Ay, ay, ay!

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0: es justamente la presentación extraordinaria del día de hoy.
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0: Nos queremos y que nos amamos y que. Dice la mano con 54 minutos. Dice la mano con 54 minutos. Hola, hola. Hola, hola, ¿qué tal? ¿Cómo está? Buenos días. Buenos días, buenos días, buenos días.
1: Nos amamos y que.
0: Arrancamos ya nuestro programa del día de hoy, viernes. Viernes, fin de semana.

0: ¡Qué rica cucumbia! ¡Cumbia con sabor!
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0: 10:57.
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0: Con esta canción nos vamos a la pausa publicitaria.
3: Por favor.
0: Porque nos quedamos hasta las 12 del mediodía. Hoy viernes. Viernes, fin de semana. Salito para salito para ti, amigo chelero.
4: Tori.
0: Amigo cantinero.
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0: Usted que el día de hoy se encuentra ahí la cevichería, tal vez compartiendo. Compartiendo momentos inolvidables ahí con las amistades. Bueno, atención, vamos a la pausa.
3: Por favor,
0: y ya retornamos.
3: Una oportunidad más.
0: Estamos presentando tu programa.

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0: Atención, la hora 11:15, 11:15.
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0: Lo mejor del folclore. Noemí Guamán.
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2: Chicas.
0: En el arpa. Torío Polo. Torío Polo a tus parias. Bueno, atención, estamos dando inicio a nuestra siguiente hora de programa. José Antonio te acompaña hasta las 12 del mediodía, ya con la mejor música a través de los 102.1 FM. Estamos también saliendo a través de la página web de la radio www.radiosuperfiestafm.com. Hasta las 12. A las 12 llega Juan Sánchez en vivo. Mientras tanto, ingresamos también con la mejor música.

0: Vamos a ir también con la banda, Show Sonido Perú Huaraz. 11:19, un saludo para Comercial Ariana Alimentos SB. 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
0: ¿Dónde está? 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
0: 11:22. Ahora sí, vamos a ir también con la banda Show Sonido Perú.
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0: Desde Huaraz.

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Bueno, gracias también por esa bonita sintonía. Ahí en el taxi colectivo, en la combi, en el mototaxi, ¿dónde más? Ahí también en las casas comerciales, ahí en la ferretería, ahí en los bazares, también en las cevicherías, en los restaurantes. 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

0: Bueno, un saludo para todas las amitas de casa que van también ya preparando el almuerzo para el mediodía, para todas las mamitas lindas y hermosas. Un saludo para el ingeniero Egel Blas Achique. La gente bonita del distrito de Rapayán.
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0: Un saludo para Ever Blas. Para toda la gente bonita del distrito de Rapayán, provincia de Huari. Atención, vamos a ir también con este comunicado. Atención con este comunicado. La empresa de transporte Yayo recibe unidades para el servicio de taxi colectivo, ingreso libre, solo pago a la municipalidad. Mayor información, comunicarse a los siguientes números de celular: 913-790014, 971, atención, 971-798371, o en caso contrario, puedes también ya acercarte a los estudios de Radio Superfiesta. Estamos hoy viernes 2 de...

0: para que la población pueda también ya dar su voto responsable. Así que hay que ver bien a qué candidato vamos a dar nuestro voto, ¿ah? Voto consciente, señoras y señores, hay que ver a qué candidato vamos a dar nuestro voto. Así que ya falta poco, ¿no? Falta días y horas nada más. Bueno, pero ahí también ya los candidatos están ya con los nervios de punta, seguramente, ¿no?
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0: 11:40.
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0: Vamos a ir también con este bonito chimaichi. Con este hermoso chimaichi que viene también ya con la orquesta Reflejos del Perú, como la querías tú.

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1: Los hermanos Castro.
0: Como yo te amaba, ay, nunca.
1: Excelente tema musical. 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
1: un cerito para mi amigo Charlie. Buena Charlie, ahí está el popular Charlie. Taller de planchado y pintura automotriz, el Charlie. La gente bonita de

0: Vamos a ir también con este, vamos a ir también con nuestro fondito característico del programa Fiesta Musical, en la conducción de José Antonio Corsino Barreto, a través de Radio Super Fiesta 102.1 FM. Un saludo para el profesor, Marco Morales, Antigua, la gente bonita del distrito de Olleros.
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0: Ahora sí, vamos a ir también agradeciendo también a nuestros gentiles auspiciadores. 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
0: 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Bueno, llegamos ya a la recta final, señoras y señores.
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0: Llegamos a la recta final. Solo queda agradecer por esa gentil sintonía.
1: Es la banda Shows.
0: Estaremos retornando el día lunes. El día lunes estaremos retornando nuevamente en nuestro programa Fiesta Musical. Ya el día de mañana, mañana sábado y el día domingo. Se viene también ya los programas de los fines de semana, ¿no? Así que este domingo
1: Augusto
0: serán las elecciones.
1: Irma Palacios.
0: Para poder también ya elegir en lo que es departamento de Ancash.
1: Negro.
0: Elegir, por supuesto, también a nuestro nuevo gobernador regional. Y también a los alcaldes de los diferentes distritos y provincias de nuestra región Ancash. Así que a usted le toca. Le toca cumplir con su deber cívico, dar su voto correspondiente a este domingo, acercarse a las urnas y cumplir responsablemente. Ahora sí, José Antonio te dice gracias. Nos vamos hasta el día lunes. Que tengas un bonito fin de semana.

Bueno, atención, antes de retirarnos, vamos también a enviar a saluditos, un saludito para nuestro amigo fiel oyente de la radio, un saludito para Carpinter Don Alicho Huaraz, buen día y saludos cordiales desde Ucanán, barrio tradicional e histórico de José Olaya. Así que saludito para usted, Don Alicho. Gracias, gracias también por sintonizar de la radio. Ahora sí, nos vamos hasta el día lunes.

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2: Maravilloso, maravilloso, queridos hermanos, amigos de la sintonía de todo Huaraz y alrededores. 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Hablo de mi prójimo, hermanos, porque me siento feliz, contento, de que la gente que llega a mi casa aquí en Huaraz, muy tristes, totalmente resignados a que ese problema los consuma, al tener la 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Por eso basta de sufrir, basta de llorar, basta de vivir lamentándote. Si hoy te caíste, pues hoy te levantas en el nombre de Dios y de la Virgen Santísima de Guadalupe. Yo soy brujo por excelencia, yo domino las tres magias más poderosas de este mundo. La magia blanca para curar, la magia roja para el amor y la magia negra para destruir al enemigo. Sí, porque yo te hago ver la cara, el rostro de la persona a quien te ha hecho la fatalidad. Y si está en tus posibilidades económicas, yo le doy la contra, porque recuerda que muerto el perro se acaba la rabia. Muerto el perro, se acaba la rabia y punto final. Hermanos, yo el brujo Zacarías...

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Gente que me dicen, Brujo Zacarías, hay muchos que también se hacen llamar brujos, pero es real lo que usted dice en la radio. Usted nos hace ver la cara del enemigo, usted nos hace ver la brujería, usted nos da nuestro remedio, nos da nuestro seguro. Claro que sí, hermanos. Yo no soy brujo porque se me dio la gana de decirme brujo, no. O de autollamarme brujo, no. Yo ya pasé por curandero, ya pasé por chamán, ya pasé por espiritista. Soy brujo porque tengo el honor de haber llegado al máximo poder para realizar trabajos de todo índole, como magia blanca, magia roja, magia negra. Por eso que yo soy maestro de maestros. Claro que cualquiera puede llamarse brujo, autollamarse brujo, pero anda, ve, anda a su casa. ¿Ah? Y ahí te vas a dar cuenta la diferencia entre uno u otro. Yo tengo más de 6 años aquí en Huaraz que me respaldan. Más de 20 años en Lima que me respaldan. Soy hijo de brujos. Soy nieto de brujos. Soy bisnieto de brujos. A mí nadie me va a contar un cuento. No, hermanos. Por eso yo soy maestro de maestros. No me confundas ni con brujos, ni con curanderos, ni con chamanes, ni con espiritistas. Yo soy un maestro de maestros. 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No vengas por curiosidad. 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No vengas por curiosidad. 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

0: 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La línea de la esperanza, queridos hermanos, amigos de la sintonía. Vamos a escuchar este testimonio real de una persona que vino totalmente angustiado, desesperado, porque tenía la brujería, y cómo ahora agradece a quien te habla, el brujo Zacarías.
1: Nos encontramos aquí en nuestro consultorio en Huaraz, junto a mi amigo que ha sido curado, sanado por estas manos poderosas, limpias, que buscan la solución para toda persona que hoy arrastre un maleficio sombramiento negro. Cuéntanos, hermano, ¿cuál es tu nombre completo?
2: Mi nombre es Juvencio Bustos Rosales, y gracias, me agradezco acá del maestro brujo Zacarías por la curación que tengo, que todo que he tenido, y todo satisfecho con toda mi familia. Y también te lo recomendaría también a los demás pacientes que pueden visitarlo, ¿no? Y agradecido todo de su trabajo, todo. Me encuentro hoy en día, me encuentro ya bien de salud y recuperado. Y gracias, maestro, y siempre que personas que acuden, que sean también presentes, que tengan fe, que sin ninguna duda que acercarse, ¿no? Y visitarlo más que todo. Gracias, maestro, y siempre te me agradezco de todo, que estoy con buena salud, que estoy ahora, que lo que me encuentro, que lo que estuve mal. Gracias, maestro.
1: Juvencio, a ti te recomendaron mi persona, o sea, otra persona que se curó conmigo, que se sanó conmigo, te recomendó, ¿es verdad?
2: Sí, maestro, a mí cuando me encontré con un amigo, me recomendaron, me dijo, vaya, visítalo al maestro brujo Zacarías, y él conmigo también acerqué y estuve también, me encontré, y ahora que me encuentro bien. Y acércate tú también, porque no esperes que estés postrado, me dijo. Por eso yo también me acerqué, y ahora, como le digo, me encuentro bien de salud, todo, y agradecido, maestro.
1: Bien, hermano, muchas gracias, y agradece a esta mesa por todo lo que ha hecho por ti.
2: Sí, maestro, gracias, todo hoy en día ya me encuentro con toda la familia, ya había más felices que estuve, total deteriorado, todo ya deterioradamente recaído, ¿no? De la salud, ya no podía ni a dónde ir. Claro, en algunos fui, pero no me hicieron de lo bueno, pero gracias acá al maestro Zacarías, sí, que verdaderamente que es para recomendarles a algunos así de amigos que se encuentran mal, y acérquense, ¿no? Y recomendadamente vayan con fe. Gracias, maestro.
0: Muchas gracias. Bien, la señora Berta nos manda un mensaje de WhatsApp. Me escribe: señor Zacarías, tengo 37 años de edad. La verdad es que no me da nada bien en mi negocio de abarrotes. vendo en el mercado y la verdad que todo es fracaso. Dígame qué puedo hacer o qué me está pasando. Yo necesito que usted me cure porque ya no puedo seguir de esta manera. Amiga, escúchame con atención. A través del oráculo y las cartas del tarot, puedo visualizar que tú arrastras un daño, una maldad, una brujería. Tu energía está por los suelos, lo cual hace que tú no absorbas lo positivo, sino solo lo negativo. Entonces eso está actuando en tu vida como un karma, está actuando como una onda maligna que solo atrae el fracaso. Necesitamos hacerte una limpieza urgente. Tráeme la tierra de tu negocito, de tu tienda de abarrotes que tienes en el mercado, tráela. Aquí en mi casa, en Huaraz, voy a hacer que liberes todo ese mal, que expulses todo ese mal y te voy a hacer ver la cara de tu enemigo. 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Hermanos, ¿cuántas personas realmente en estos momentos tienen a un familiar padeciendo, agonizando? Ya le han dicho que lo lleven a casa y que esperen lo peor. Porque sí, porque los médicos son así de fríos. Les dicen, denle calidad de vida, sin pensar en el dolor que lleva ese familiar. Yo te digo que acá en mi casa, en Huaraz, nada está perdido, porque lo último que se pierde es la esperanza. Una cosa es lo de Dios, que es para el médico, y otra cosa es lo del demonio, que es para mis manos, porque la brujería existe. Yo soy el brujo Zacarías y yo sé del bien y sé del mal. Yo conozco del bien y conozco del mal. 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Que Dios me los bendiga a todos. Permiso.
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0: ¿Qué tal, amigos? Son las 13 horas con 22 minutos. Cordiales buenas tardes. Ok, ahí estamos bien. 13:22, amigos, buenas tardes. El saludo cordial, afectuoso para todos y cada uno de ustedes. A través de los 102.1 de Radio Super Fiesta. A ver, aguardamos la comunicación. Recién estamos empezando. El tema del tráfico que tenemos en Independencia. Semáforo, cada paso. Señalizaciones, todo un bosque. Es un caos realmente, ¿no? De lo que teníamos este tema del caos vehicular, ahora con la implementación de las señalizaciones de tránsito de este proyecto de más de 5 millones, que nos ha costado a todos y cada uno de nosotros de la población de Independencia, hemos pagado la población de Independencia para que el caos vehicular sea de la peor manera, ¿no? Que sea peor de lo que ha sido antes, señoras y señores. Eso no se puede tolerar, amigos oyentes. Sobre todo de una autoridad que piensa en una reelección, a pesar de estas dificultades de gestión, la mediocridad de gestión que ha tenido hoy por hoy el actual alcalde que va a una reelección. Realmente, hoy, horas tempranas, hemos estado por la bajada de Quinoacocha. Caminamos por esta parte de Independencia. Sigue siendo un lugar donde el cual es peligroso para los transeúntes. No hay la vereda correspondiente hasta ahora. ¿Cuánto tiempo tendrá que pasar? Ahora, los candidatos que tenemos tendrán la visión de poder cumplir con la población de los de Independencia, con los vecinos de Independencia de esta parte de este mencionado distrito. Todos los días tienen que echar a suerte la integridad, la salud de ellos, de los jóvenes estudiantes, de los ancianos y de cualquier otra persona vecino de esta parte de Quinoacocha, Cascapampa, El Milagro, el barrio de Palmira, hasta Vichay. ¿Habrá un plan de trabajo realmente referente a este tema de poder ejecutar sí o sí las veredas que necesita esta bajada de Quinoacocha hasta Monterrey? Esperamos que sea así. Y hasta ahora he escuchado el planteamiento y la propuesta dentro de su plan de trabajo solamente a un solo candidato. Un solo candidato ha mencionado de que se va a tener que regular este tema de la vereda de la bajada Quinoacocha hoy por hoy, tomado por asalto de todo tipo de negocios, hasta inclusive bares y cantinas, con la fachada de cevichería. Ojalá realmente que la población pueda haber tomado en cuenta las propuestas que nos han hecho llegar los candidatos, que obviamente estamos a puertas de las elecciones del próximo domingo, de las elecciones regionales municipales 2026. Cuando solamente quedan un solo día, esto es nuestro conteo correspondiente. Un día, 10 horas, 33 minutos, es lo que queda para nosotros ir a las urnas, elegir nuestras autoridades. Nosotros, como medio de comunicación independiente, no queremos decirles a ustedes que voten por A, B, C, D, E, F, ¿no? Tenemos la libre posición de cada uno de nosotros, la libertad de expresión, de pensamiento, ¿no? De poder elegir y todo lo demás, es de cada uno de nosotros. La responsabilidad, sobre todo, para de esa manera el día domingo elegir nuestras autoridades que nos van a representar durante 4 años en el tema de los gobiernos regionales y municipales, y por no decir en nuestra región Ancash, y como también en las municipalidades en toda esa región y a nivel de nuestro país. Propuestas hemos recibido de todo. Propuestas, algunas descabelladas, propuestas serias, propuestas coherentes, propuestas que tienen el sustento técnico, y eso nos parece importante para poder evaluar si realmente una gestión, cuando es elegido por el soberano, la autoridad va a tener que cumplir. Y sobre todo yo diría y apostaría por aquellos candidatos que cumplen con ese perfil. La experiencia, no la experiencia que haya sido autoridad, ¿eh? Porque ahí hay experiencia de tener uñas largas, ¿no? Sino la experiencia de haber gerenciado alguna institución pública o alguna institución privada. ¿Y qué mejor sería un profesional en contabilidad como contador? Porque obviamente un contador, de la mano, ¿no? La carrera misma, ¿no? Es parte de lo que es la administración y la economía. O sea, esta profesión te trae, ¿no? Estos tres rubros al mismo tiempo, ¿no? Y tal vez, si no lo es el candidato o nuestros futuros gobernantes, tanto en la región Ancashi como también en las municipalidades, igual, ojalá que haya esa experiencia. No, pues, cualquier persona que va a llegar a aprender, o cualquier docente, ¿no? Nuestros respetos, que pueda saber todas las materias como docente, con respeto a todos los docentes, ¿eh? Todos los amigos docentes. Pero el perfil, digo yo, es para otras profesiones. Igual, si es que no lo fuese, pero lo importante es que haya esa vocación, el deseo de servir al pueblo. Porque la política es la de servicio, no la de servirse un grupito de personas, ¿no? Que llega al poder, como siempre, estafándonos, mintiéndonos, y que al final, en la hora, no cumplen con lo ofrecido, no cumplen con lo que han mencionado en la campaña, ¿no? Solamente es para conquistar votos, como ya nos tienen acostumbrados, no solamente en las elecciones regionales y municipales, sino también en estas elecciones presidenciales, congresales y de Cámara de Diputados, senadores, lo que ha pasado este último, ¿no? Entonces, señoras, señores, solamente pedir, cuando quedan solamente un día, mañana sábado, 10 horas lo que queda del día de hoy, viernes, y 29 minutos, siendo la 1 de la tarde con 31 minutos, ¿correcto? Entonces, solo queda eso. Esperamos, una vez más, tener la responsabilidad de cada uno de nosotros. Hay que elegir bien a nuestras autoridades, pensándolo bien, con la razón, más no con el corazón. ¿Ya? Nos olvidamos de todo. Si alguien le cayó bien, no le cayó bien. Si alguien le regaló, fue buena gente, fue un beshi, como algún trasnochado apareció como candidato, entonces fue parte del show de la campaña electoral. Ahora ya viene desde, ahora diría yo, ¿no? Estamos en la antevíspera de poder concentrarnos y poder elegir bien nuestras autoridades. La responsabilidad plena, ¿de quiénes? De parte de nosotros. Con ello, amigos, les damos la cordial y la más cálida bienvenida hacia el programa. Realmente satisfecho de estar con ustedes. Estemos aquí en cabinas, en el lugar donde estemos. Lo importante, en estos últimos programas, hemos estado al lado del pueblo, orientando, acercándonos más a la opinión de ellos, en las entrevistas que hemos realizado los candidatos y las propuestas que han hecho llegar. Entonces, las conclusiones y la decisión es de cada uno de nosotros. Yo quiero agradecer públicamente la responsabilidad plena a cada uno de los candidatos quienes han estado con nosotros dándonos su propuesta correspondiente y que al final la población sacará sus propias conclusiones. Y tienen la última palabra para que puedan elegir a cualquier candidato que desee, que piensa que es lo más adecuado y que ellos puedan sentirse representados cuando una vez lleguen al poder. Nada más les puedo decir, pero eso sí, también quiero agradecer a todos y cada uno de ustedes por esa deferencia, por la sintonía que nos han dispensado hacia con el programa. No puedo decir humilde, ¿no? No puedo caer a eso. Solamente quiero decir nuestro trabajo, de alguna otra manera, con aras de poder contribuir hacia con la población y sobre todo tener la responsabilidad de poder orientar hacia ellos. Ya que los medios de comunicación también jugamos un papel tan importante, la de poder orientar, la de poder educar. Y ese es lo que nosotros hemos hecho hasta ahora, en la antesala de lo que ha sido estas contiendas electorales. Y déjeme decir, yo me siento satisfecho realmente con nuestro servicio informativo. Bueno, más allá de gente resentida que pueda decir una serie de cosas, porque tampoco, pues, ¿no?, podemos caer bien a todos. Estamos en un proceso de poder seguir sacando más experiencia, más lustre y sobre todo teniendo ese gran respaldo de la población. Cuando caminamos, cuando nos confundimos con la gente, el saludo de ellos, ¿no?, las felicitaciones de algunos por temas e informaciones, lo que tocamos, y eso realmente, personalmente me satisface, señoras y señores. Obviamente, también en este sentido, quiero aclarar a la opinión pública esta situación. ¿Quién les habla? No voy a recibir llamadas todavía a esta hora de la tarde. Quiero aclarar esto antes de ir con las notas informativas y el contenido de nuestro servicio noticioso y de opinión. Quiero aclarar esto. ¿Quién les habla? Percy Jamán Cachuán. Es la persona dedicada a través de los medios de comunicación desde hace muchos años. Cualquier homonimia es responsabilidad ajena. Quiero aclarar. Soy Percy Jamán Cachuán. Apellido, nombre completo. A través de una homonimia, si hubiera otra persona que pudiera pasarse como parte de los medios de comunicación, es tajantemente absurdo, señoras y señores. Mis padres, que descansan en paz ya, ya no están conmigo. Así es que si usted por ahí se entera que quién les habla, Percy Jamán Cachuán, tiene un padre y está metido al negocio, el turismo y todo lo demás, el señor será con otro apellido que es consiguiente al mío, pero no tengo nada que ver con otras personas que tienen similar apellido. Vuelvo a decir, ya no tengo padre en vida. Mi padre ya descansa en paz, en la gloria del Señor, como un padre ejemplar que sacó adelante a los hijos, que formó bien ahí en la casa, con muchos valores, y gracias a Dios, como profesionales. Y sobre todo, ¿de quién les habla? Entonces, aclarado este tema. Y lo mismo, mi viejito ya partió hace, ¿cuántos años? Casi 8 años. Mi padre lindo. Y mi hermosa madre, también ya descansa en paz en la gloria del Señor. Como madre ejemplar, humilde, sencilla, de gran corazón, que jamás se borrará de nuestra mente y de nuestro corazón, sobre todo de quien les habla y de todos sus hijos. Entonces ellos ya no están conmigo. Eso es mi nota aclaratoria a la opinión pública. Y quien les habla, una vez más reitero, Percy Jamán Cachuán, es el único personaje inmiscuido en los medios de comunicación y como también como difusor aquí en Huaraz, en el pórtico del Callejón de Huaylas y muy pronto en la zona del Callejón de Huaylas. Si alguien se hace pasar por nuestro nombre, no se dejen sorprender, señoras y señores. He dicho, he hablado, punto final, ahí ese tema.
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0: Bien, atentos a la hora exacta, son las 3 horas con 38 minutos, la hora a nivel nacional.

0: enero del año 2027 que pueda tomar en cuenta, en primer lugar, este tema de las señalizaciones de tránsito. Pero lo peor es que dinero tirado, pues, ¿no? Lamentablemente, por gestiones la que hemos visto pasar. 13 con 39 minutos, 21 minutos y vamos a las 2 de la tarde. Vamos con las notas informativas que tenemos preparado para hoy día, señoras y señores. La laguna de Palcacocha también ha sido parte de propuestas de campaña, señoras y señores. Pero nuestras autoridades, ¿qué han hecho al respecto? Vamos a escuchar las palabras del ex dirigente del campo, don Leonardo Llivia, que nos da a conocer referente a este tema de la laguna de Palcacocha, y no debe ser politizado, porque es un asunto de interés público, y sobre todo, la autoridad, cual fuese quien ingrese, esta vez a las municipalidades, tanto Huaraz e Independencia, que puedan tener la responsabilidad de poder llevar a bien el tema de la laguna de Palcacocha, señoras y señores. Y no debe ser politizado, así menciona Leonardo Llivia García. Escuchamos.
1: Solamente estoy esperando, así como tal vienen ofreciendo hacer obras en salud, educación, todo. Pero yo pido a todos los candidatos que no lo politicen la laguna de Palcacocha, ya con ese cuento de represamiento, seguridad hídrica. Porque en sí hay que ser claro. Nosotros consideramos conservación de recursos hídricos en las cuencas cabeceras. ¿Por qué razón? Porque nosotros queremos, ¿ya?, que los gobiernos, tanto locales, distritales, ¿ya?, o gobierno regional, puedan construir represas, seguridad hídrica, ¿ya?, en cada una de las portadas de las quebradas que salen los ríos, que sea contaminado o no contaminado, es importante hacer, ¿ya?, la conservación de recursos hídricos en las cuencas cabeceras. ¿Ya? Ejemplo, Palcacocha necesita, ¿ya?, hacer una represa y seguridad hídrica en Cochajirca de la laguna Palcacocha.
2: ¿Pero no estuvo por ahí Coqui Noriega?
1: Bueno, eso ha abandonado, ¿ya? En otras palabras, realmente se ha chupado, ¿ya? No tiene pantalón bien amarrado, así como tal, habló en el mismo lugar que sí, esta obra es de gran envergadura, pero se chupó, ¿ya? Entonces, nosotros no podemos confiar en ese asunto. Y otra cosa importante, están hablando, ¿ya?, siembra y cosecha de agua, sí, efectivamente, siembra y cosecha de agua, pero ¿de dónde? En la laguna de Conococha, hacer una represa grande con forestación, con plantas nativas que generan humedad. Y de Conococha, todo ese cima corredor de Cayampunta hasta Cañón del Pato, tanto para otra vuelta de la zona costa y esta vuelta para zona Huaraz, ¿ya?, hacer forestación con plantas nativas, pero que lo hagan técnicamente. Técnicamente significa que realmente hagan un metro por un metro cuadrado y una profundidad de 1.20 m o 1.50 m. Y tenemos en las puntas, ¿no?, en las cabeceras, tierra negra, arcillas. Y podemos hacer una machiqueada, el estiércol de ganado, vacuno y lanar. Mezclamos, rellenamos, plantamos. Entonces la planta va a crecer bien desarrollada. Pasando 2 años, ya tenemos que va a filtrar agua. Y cada uno de los comuneros pueden construir sus reservorios en forma individual o en forma grupal. Entonces tenemos agua ya como cantidad para que los comuneros tengamos agua para riego, agricultura. Pero para eso necesitamos la presencia del proyecto especial Chinetas para que haga ese proyecto de conservación de recursos hídricos. El gobierno regional puede dar una partida y el gobierno central puede dar otra contrapartida. Entonces, podemos construir por etapas, tenemos agua suficiente, pero para eso los profesionales, los políticos no saben cómo fundamentar, pero fundamentan ya sin tener capacidad funcional. Entonces, hay cositas así, señor periodista.

0: 16 minutos, amigos, ingresamos a las 2 de la tarde. El día de hoy, la edición viernes 2 de octubre. En el mes morado, en el mes del Señor de los Milagros, el Cristo de Pachacamilla ya hizo su primer recorrido el día de ayer con el acompañamiento de muchos feligreses que han estado en este recorrido correspondiente del Cristo Moreno, el Señor de los Milagros, en el mes de octubre, señoras y señores. Vamos con más notas informativas. Turistas se salvan de accidente en ruta a la Yaca Huayhuash. Aparente falla de vehículo generó momentos de tensión cerca a Huánuco, pero la rápida reacción del conductor evitó el accidente y terminaría en tragedia. Un grupo de turistas estadounidenses se llevó un tremendo susto cuando el taxi en el que se trasladaban con destino a la cordillera Huayhuash y la provincia de Bolognesi habrían presentado una aparente falla mientras recorría la ruta desde el distrito de Yaca, cerca a la zona de Huánuco. La situación generó momentos de tensión dentro de la unidad ante el riesgo de que el vehículo pudiera sufrir un accidente. Sin embargo, la rápida reacción del conductor permitió controlar la unidad y evitar consecuencias mayores. Finalmente, los turistas resultaron ilesos y en el hecho no pasó de un gran susto. El incidente ocurrió cuando los visitantes se dirigían hacia la cordillera Huayhuash, uno de los principales atractivos turísticos en la región Ancas. 14 minutos para las 2 de la tarde. 1:47 ya ahora, 1 de la tarde con 47 minutos. El caso extraño y aleoso de China Polo. El día sábado se realizará la audiencia de prisión preventiva para Luis Iván Obispo, el venezolano asesino, y Ronald José Toro Artila, jefe de la región policial, nos va a dar a conocer algunos temas referente a este caso, el general Miguel Ángel Mesta Rebaza. Las declaraciones acerca de este tema, sobre todo, donde este sábado, o sea, mañana sábado, se va a realizar la audiencia de prisión preventiva para estos dos venezolanos delincuentes, sicarios, asesinos. Iván Obispo Díaz y Ronald José Toro Artila. Las palabras entonces del jefe de la región policial Ancash, el general Miguel Ángel Mesta Rebaza, a través de Radio Superfiesta.
1: Está a cargo de la División de Investigación Criminal Huaraz con la División de Homicidios de Lima. La División de Homicidios de Lima continúa trabajando. Ya el día de mañana debe estar culminando sus investigaciones para hacer su informe final, ponerlo a disposición de la Fiscalía. Y el día sábado se realizará la audiencia de prisión preventiva para ambos detenidos. La investigación está a cargo de la División de Investigación Criminal Huaraz con la División de Homicidios de Lima. La División de Homicidios de Lima continúa trabajando. Ya el día de mañana debe estar culminando sus investigaciones para hacer su informe final, ponerlo a disposición de la Fiscalía. Y el día sábado se realizará la audiencia de prisión preventiva para ambos detenidos. La investigación está a cargo de la División

0: Bien, son las 3 horas con 48 minutos a la hora a nivel nacional. 1 de la tarde con 48 minutos. Por otro lado, en la ciudad de Huaraz, la municipalidad provincial, sumida en caos con el comercio ambulatorio. La gerencia de servicios públicos no ordena en Huaraz. En una sesión de consejo ordinario, el gerente de servicios públicos indicó que había emitido una resolución porque los policías municipales cobraban. Él solo puede emitir una resolución. La doctora Zarela Trinidad, regidora de la Municipalidad Provincial de Huaraz, da algunos pormenores referente a este tema. Pero nosotros queremos hacer hincapié acerca del comercio informal. Si bien es cierto, por ejemplo, en Girón Hualcán se ha retirado la berma central de los jardines pensando de que tal vez de alguna otra manera se iba a tener la fluidez del tránsito vehicular como tal es las pistas, ¿ya? Las pistas no es para poder vender, ¿no? No es para tomar por asalto por parte de los vendedores ambulantes como tenemos aquí en la ex parada Quilcay. Y precisamente cuando la municipalidad ha hecho ese trabajo de desaparecer los jardines centrales de este Girón Hualcán, igual, ¿no? Llevando sus vehículos, llevan su banca, llevan su mueble, ahí atienden como si nada pasara, señoras, señores. Ahora, déjenme decir, la autoridad que nosotros vamos a elegir el día domingo para la Municipalidad Provincial de Huaraz tendrá los pantalones bien puestos, tendrá los cinturones bien amarrados para poder hacer un trabajo realmente de inteligencia, un trabajo eficaz, ¿no? Y tomar con pinzas este tema del comercio informal, ¿no? También es a la vez un tema social, señoras, señores. Entonces, a ver, vamos a ver, ¿no? Por eso, el equipo técnico que acompaña a estos candidatos, ojalá que sean los más idóneos, ¿no? Y sobre todo en el tema de servicios públicos. Yo pienso, el equipo técnico que está destinado para el área de servicios públicos, mínimo, el perfil que corresponde debería ser un abogado, ¿no? Profesional en derecho. Pero si nos va a llevar un ingeniero civil, ¿qué diablo va a hacer ahí, no? Con los vendedores ambulantes no va a construir pues una casa, un mercado, ¿no? Eso es algo ilógico. Entonces, para poder gerenciar, en este caso, en el tema de la oficina de gerencia de servicios públicos, mínimo, mínimo, digo yo, ¿no? El perfil apropiado podría ser un profesional en derecho o en administración y perfiles profesionales que sean lo más cercano para realizar este trabajo realmente eficaz y con mucha pinza y con mucha cautela este tema del comercio informal. Y ojalá a partir del día 2 de enero pueda al menos de alguna otra manera cambiar el rostro de una ciudad. Eso esperamos. Porque hasta ahora, con esta autoridad edil allá en Huaraz, ha sido el continuismo de todo. Igualito nomás. Nada se ha cambiado. Nada de nada. Lo que se ha cambiado es cemento por cemento, ¿no? No otra cosa. Bueno, entonces vamos ya a las palabras de la doctora Zarela Trinidad como regidora de la comuna provincial de esta ciudad de Huaraz.
1: Cantidad de personas que venden emoliente, cantidad de personas que venden su pollo, diferentes tipos de comida, y sin horario. Tenemos desde la mañana hasta altas horas de la noche. En una sesión, el gerente de servicios públicos indicó que había sacado una resolución, no sé para quiénes.
2: Sí, no, era para los que
1: inclusive dijo, desayunos. Claro, inclusive dijo que había hecho eso porque los policías municipales cobraban. ¿En qué ha quedado esto, señora regidora?
2: Mire, nosotros pedimos un informe, todavía no nos lo hacen llegar. Este informe tiene que ver con la potestad que ha usado el gerente de servicios públicos para entregar autorizaciones a determinadas personas para que puedan hacer el expendio de los desayunos, ¿no? Es lo que nos ha dicho, porque existe una ley para las personas que venden desayunos en la calle, ¿no? Es más, a nivel de la Municipalidad Provincial de Huaraz tenemos una ordenanza que regula eso y que pone un horario, ¿no? Que no se debería de pasar, estar, ¿no? Y también los lugares que han sido ya predeterminados. Y ahora, a raíz de esa intervención del gerente de servicios públicos, tomamos conocimiento de que se ha incrementado la cantidad de personas que expenden ahora los desayunos, ¿no? De manera formal. Pero esto tiene que hacerse de acuerdo a las necesidades y posibilidades de ubicación que tiene la municipalidad.
3: Si es que hay todavía espacios, ¿no?
2: Exactamente, tendría que ser bien fundamentado, y por eso es que hemos pedido el informe, porque también esto tiene que obedecer a un proceso de racionalización, porque lo que no se quiere es de que
3: llenen todas las calles.
2: Exacto, ¿no?
3: Que es lo que está sucediendo ahora, ¿no?
2: Sí, y que va generando también el desorden, ¿no?
3: Así es.
2: Han habido operativos, enterados parece que del informe que hemos pedido, porque vamos a hacer un informe de fiscalización, vinieron un grupo de señoras, porque más bien querían que el horario se tenga que extender, ¿no? Nos pedían que hagamos una modificación en la ordenanza, extendiendo o ampliando el plazo de venta. Esto...
3: un desayuno que ya sería almuerzo.
2: Exacto, les hemos explicado de que eso no es procedente, porque el desayuno tiene un horario y pasado ese horario ya no es desayuno. Es más, como la ubicación de las personas no les da derecho al uso indeterminado en el tiempo del espacio público que se les está brindando, eso también se les ha explicado a ellas, de que ellas cumplen su horario y la carreta de desayuno tiene que desaparecer, ¿no? Ellas dicen de que ellas se van y llega otro para expender otro producto. Ese es un problema distinto a la comercialización del desayuno. Y eso les hemos dicho, ¿no? La ley les faculta a ellos, ¿no? Solamente para vender el desayuno, ¿no? Y tienen ellos que irse. Lo que suceda después de que ellos dejen el espacio es un problema que tiene que ser abordado desde la Gerencia de Servicios Públicos, para hacer respetar el espacio público, pero para que esté libre, no para que ya en ese espacio tenga que expenderse otras cosas, ¿no? O si es que se va a permitir de que puedan vender otros productos, esa autorización tiene que contar con una justificación y un fundamento que tenemos que analizar.
3: Y esto todo es un procedimiento, ¿no? GEDUR, ustedes como consejo aprobar y recién pasa a servicios públicos.
2: Exactamente.
3: No es al revés.
2: No es al revés.
3: Que el servicio público saque una resolución solo.
2: Y para eso tiene que haber opiniones favorables de Salubridad también, ¿no? Entonces, todo esto nosotros estamos pidiendo de que nos manden la información, y todavía no nos han hecho llegar. Nos sorprendió que las señoras ya hayan venido, ¿no? No estamos en contra de que ellas puedan expender los desayunos, porque hemos recibido el informe de Salubridad de que sí se esmeran y hacen el esfuerzo de cumplir con todas las normas de Salubridad. Sin embargo, consideramos de que tampoco se puede hacer el ejercicio abusivo de un derecho.
3: Hay también otras personas que venden anticuchos en lugares donde es peligroso para el tránsito de los vecinos.
2: Es cierto, y no solamente es el expendio.
3: De quemarse,
2: también,
3: de ser atropellados.
2: Sino es la ubicación, ¿no? Que así tienen es. Y el uso del espacio más allá de lo que se les da o de lo que implica el colocar su carreta, ¿no? Hay lugares que ya se están convirtiendo como en un pequeño restaurante en la vía pública, porque ya te ponen mesas, te ponen bancas.
3: Y esto está permitiendo el gerente, ¿no? Esperemos entonces el informe. Ojalá que pidan ustedes también que acelere, ¿no?
2: Sí. No, vamos a reiterar nuestro pedido.
3: Los ambulantes, hemos visto que

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0: Bien, señoras, señores, 2 de la tarde con 14 minutos, 2 con 14. Bienvenidos a esta hora final del programa, como siempre a través de los 102.1 de Radio Superfiesta. Bien, iniciamos esta parte como todos los días con nuestro bloque de los titulares nacionales, con todo lo que acontece a nivel nacional. A cargo de Umbral Perú, los titulares nacionales.
1: 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Cordiales saludos, hoy es viernes 2 de octubre, faltan dos días para las elecciones regionales y municipales 2026. Soy Hugo Almanza, bienvenidos a la información. El 2 de octubre de 1996, un avión de Aeroperú sufre un accidente fatal. El personal de mantenimiento olvidó retirar las cintas adhesivas de las entradas de presión estática en el fuselaje del avión, ocasionando que el sistema de computadoras de vuelo enviasen mensajes contradictorios y de falsa emergencia. El avión impactó en el Océano Pacífico, falleciendo sus 70 ocupantes. El accidente llevó al cierre de la aerolínea. 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Atención, el Ministerio de Trabajo instaló una comisión para modernizar la SUNAFIL. Atención, beneficiarios de pensión 65, desde este lunes 5 podrán cobrar su subvención de 350 soles. En San Juan de Miraflores, técnicos del Ministerio de Salud inspeccionan más de 5.000 viviendas para prevenir el dengue. Comenzó la marcha blanca del nuevo tramo del Metropolitano en la vía expresa Grau. El periodo de prueba se extenderá hasta el 6 de octubre con buses que trasladarán a pasajeros entre las 10 de la mañana y 4 de la tarde. 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Galopante corrupción y delincuencia en la Policía Nacional. Se registran un promedio de 25 denuncias por mes. Actualmente hay 140 denuncias, a las que se suman 260 expedientes en apelación elevados al Tribunal de Disciplina Policial. El propio ministro del Interior, César Astudillo, vincula directamente la corrupción policial con la infiltración de organizaciones criminales en las escuelas de formación de la Policía Nacional del Perú. Comenzó el mes el Señor de los Milagros y mañana sábado será su primer recorrido procesional 2026. 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Siguen archivamientos, esta vez el cuestionado Tribunal Constitucional ha decidido anular el proceso penal contra Lourdes Flores Nano por aportes ilegales a la campaña del PPC el 2006. En el Congreso, la Comisión de Constitución rechazó archivar el proyecto de la delegación de facultades legislativas. Atención, el gobierno declaró en emergencia el sector textil y de confecciones por 120 días. 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Entusiasta, el ministro de Justicia Ernesto Álvarez dice que el gobierno espera que se apruebe el 90% de las facultades. Atención, el Consejo de la Prensa Peruana alerta sobre la instrumentalización de la justicia para perseguir a periodistas. Ni un solo agente del INPE ha sido sancionado. El Ministerio de Transportes y Comunicaciones ha presentado 178 equipos de telecomunicaciones incautados en los penales. 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Noticias nacionales. Esta es la semana jubilar de Piura. Hoy festividad de Nuestra Señora de los Ángeles en la región Cusco. Hoy aniversario de creación política de Jauja. Para el Mince Tour, las autoridades autónomas regionales no aliviarán los problemas turísticos del Cusco. 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Notas del exterior, hoy día del notario latino, Día Mundial de la Sonrisa, Día Internacional de la No Violencia, Día Mundial de los Animales de Granja. La historia de la fecha que ocurrió un 2 de octubre, 1965, accidente aéreo de un avión de la compañía Fawcett, en vuelo de Lima al Cusco, muere la tripulación y 19 pasajeros de los 32. Año 2005 concluye en el Perú la undécima Copa Mundial Sub-17 de la FIFA, Perú, donde resultó campeona la selección de México. La frase de hoy: no es pobre el que tiene poco, sino el que mucho desea. Síguenos y comenta. 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Soy Hugo Almanza, en Umbral Perú. ¡Vive la noticia! Para la Red Nacional de Medios, fueron los titulares. 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
0: Son las 14 horas con 20 minutos la hora a nivel nacional, gracias a Umbral Perú, con los titulares nacionales esta hora de la tarde, señoras y señores. Vamos a ir con más información local. La recaudación tributaria deficitaria en la gestión del alcalde candidato de Independencia, Lalo Villa. Habla referente a este tema el licenciado Hernán Espinosa Hostos. Recaudación tributaria deficitaria en la gestión del actual alcalde reeleccionista e Independencia. El licenciado, ex regidor también de la comuna digital de Independencia, Hernán Espinosa Hostos, habla referente a este caso tan importante para los vecinos de Independencia. ¿Y qué es lo que ha hecho este señor? El candidato reeleccionista para Varas por las filas de Alianza para el Progreso. ¿Cómo ahora quieren distraernos, no? ¿Cuál A de amor? Es A de Acuña. Esta banda delincuencial de Acuña. Así es que no nos vengan con tonterías. Decirnos amor y nada, ¿no? A de Acuña, el grupo criminal de Alianza para el Progreso. Pero vamos con las palabras del licenciado Hernán Espinosa Hostos.
2: La recaudación es deficitario, mira. Los ingresos propios de la municipalidad en caso de Independencia constituyen el impuesto predial y otros impuestos, cuya sumatoria al año llega más o menos aproximando a 13 millones. Esos son los ingresos. Y ahora, y encima vienen las transferencias del Fondo de Compensación Municipal. Y para financiar los gastos operativos de la municipalidad, gastan la plata del Fondo de Compensación Municipal y los ingresos propios. Y eso no cubre el tamaño del gasto. Es bastante bajo. Y es por eso su costo de operación en caso de Independencia no soporta eso. Los gastos son demasiado altos. En caso de la gestión del profesor Ladislao Cruz Villachica, en el año 2025, cuando ves el estado de gestión, ves un resultado de 68 millones de soles de gasto de operativo, de bienes y servicios. O sea, pregunto, ¿cómo puedes gastar 68 millones cuando tus ingresos propios más el fondo de compensación están llegando cerca de 20 millones? Tienen un déficit alto. Y lo mismo ha ocurrido en los demás años que ha dejado, o sea, en los 3 años, cuya sumatoria de gastos de bienes y servicios está llegando a más de 100 millones de soles. Es déficit, es muy alto. O sea, no hay control, no hay nada. Y la Municipalidad de Independencia nunca se preocupó en mejorar sus ingresos propios. Porque tiene que mejorar, porque los predios a nivel del distrito es grande. Estamos hablando cerca de 30.000 a 40.000 predios que deben pagar los impuestos prediales y cuyo ingreso, cuando actualizas, debe estar sobre 25 a 30 millones de soles ingresos propios de la municipalidad.
3: ¿Qué se debería de hacer?
2: Tiene que hacer a la actualización del catastro municipal para mejorar y calcular exactamente el valor de los predios a nivel del distrito, cosa que no ocurre. Y mucha gente que declaró como terreno, está pagando como terreno, pero ya tiene una tremenda construcción de material noble, de 4 o 5 pisos, edificios, está construido. Igual pasa en Huaraz. Entonces, es por eso la recaudación tributaria es pésimo, es pobre, entonces no cubre. El tamaño de la municipalidad está creciendo en cada gestión. Cada alcalde que llega deja sus herederos, ¿no? Con contratos especiales permanentes, sacan resolución permanente, queda. Y la burocracia ha crecido fuerte en ambas municipalidades. En caso de Independencia, estamos hablando cerca de 800 trabajadores.
3: Ahora, ¿por qué es importante mejorar la recaudación tributaria?
2: Pero, por supuesto, sino ¿cómo va a soportar, cómo va a financiar su administración de la municipalidad? ¿Cómo? ¿Cómo mantendría? Yo recuerdo, yo soy la primera autoridad que yo llegué a la Municipalidad de Independencia. Nuestra planilla de personal apenas llegaba a 25, 30 trabajadores. Y ahora estamos hablando, en cerca de 40 años, ha subido cerca de 800 mil y tantos. ¿Y así ha crecido sus ingresos propios? Nada, está igual. Entonces, así no se puede hacer. Entonces hay mucha irresponsabilidad de las autoridades que han llegado a la municipalidad. Por ejemplo, la presión tributaria, en caso de Independencia, debe estar más o menos el 8% del patrimonio. ¿Sabe cuánto llega? 0.05%. Entonces, es malo. La presión tributaria debe estar sobre 8% para que su recaudación tributaria debe estar sobre a 25, 30 millones de la municipalidad. Bueno, la recaudación es deficitario, mira. Los ingresos propios de la municipalidad en caso de Independencia constituyen el impuesto predial y otros impuestos, cuya sumatoria al año llega más o menos aproximadamente a 13 millones. Esos son los ingresos. Y ahora, y encima vienen las transferencias, el Fondo de Compensación Municipal. Y para financiar los gastos operativos de la municipalidad, gastan la plata del Fondo de Compensación Municipal y los ingresos propios. Y eso no cubre el tamaño del gasto. Es bastante bajo. Y es por eso su costo de operación en caso de Independencia no soporta eso. Los gastos son demasiado altos. En caso de la gestión del profesor Ladislao Cruz Villachica, en el año 2025, cuando ves el estado de gestión, ves un resultado de 68 millones de soles de gasto de operativo, de bienes y servicios. O sea, pregunto, ¿cómo puedes gastar 68 millones cuando tus ingresos próximos más el fondo de compensación están llegando cerca de 20 millones? Tienen un déficit alto. Y lo mismo ha ocurrido en los demás años que ha dejado, o sea, en los 3 años, cuya sumatoria de gastos de bienes y servicios está llegando a más de 100 millones de soles. Es déficit, es muy alto. O sea, no hay control, no hay nada. Y la Municipalidad de Independencia nunca se preocupó en mejorar sus ingresos propios. Porque tiene que mejorar, porque los predios a nivel del distrito es grande. Estamos hablando cerca de 30.000 a 40.000 predios que deben pagar los impuestos prediales y cuyo ingreso, cuando actualizas, debe estar sobre 25 a 30 millones de soles ingresos propios de la municipalidad.
3: ¿Qué se debería de hacer?
2: Tiene que hacer a la actualización del catastro municipal para mejorar y calcular exactamente el valor de los predios a nivel del distrito, cosa que no ocurre. Y mucha gente que declaró como terreno está pagando como terreno, pero ya tiene una tremenda construcción de material noble, de 4 o 5 pisos, edificios, está construido. Igual pasa en Huaraz. Entonces, es por eso la recaudación tributaria es pésimo, es pobre. Entonces, no cubre. El tamaño de la municipalidad está creciendo en cada gestión. Cada alcalde que llega deja sus herederos, ¿no? Con contratos especiales permanentes, sacan resolución permanente, queda. Y la burocracia ha crecido fuerte en ambas municipalidades. En caso de Independencia, estamos hablando cerca de 800 trabajadores.
3: Ahora, ¿por qué es importante mejorar la recaudación tributaria?
2: Pero, por supuesto, sino ¿cómo va a soportar, cómo va a financiar su administración de la municipalidad. ¿Cómo? ¿Cómo mantendría? Yo recuerdo, yo soy la primera autoridad que yo llegué a la Municipalidad de Independencia. Nuestra planilla de personal apenas llegaba a 25, 30 trabajadores. Y ahora estamos hablando, en cerca de 40 años, ha subido cerca de 800 mil y tantos. ¿Y así ha crecido sus ingresos propios? Nada, está igual. Entonces, así no se puede hacer. Entonces hay mucha irresponsabilidad de las autoridades que han llegado a la municipalidad. Por ejemplo, la presión tributaria, en caso de Independencia, debe estar más o menos el 8% del patrimonio. ¿Sabe cuánto llega? 0.05%. Entonces, es malo. La presión tributaria debe estar sobre 8% para que su recaudación tributaria debe estar sobre a 25, 30 millones de la municipalidad. Bueno, la recaudación es deficitario, mira. Los ingresos propios de la municipalidad en caso de Independencia.
0: Bien, son las 2 de la tarde con 31 minutos, la hora a nivel nacional, 2 de la tarde con 31 minutos. Está en línea telefónica el candidato a la Municipalidad Provincial de Aija. Nos referimos nada más y nada menos al ingeniero Narciso Antunes, que está con nosotros en línea telefónica para que nos pueda dar pormenores o el resumen de lo que ha sido esta campaña y sobre todo a concientizar a que la gente pueda ir a sufragar este domingo. Ingeniero, gusto saludarle a través de Radio Superfiesta aquí en la ciudad de Huaraz y los pueblos de Callejón de Huaylas y la zona de los vertientes. Bueno, coméntenos la experiencia que ha vivido en todo ese trajín de la campaña política y su saludo correspondiente. Buenas tardes, ingeniero Nacho Antunes.
4: Muy buenas tardes a la radio oyentes, a todos los oyentes de esta emisora Superfiesta. Saludos cordiales del quien habla. Bueno, en realidad hemos terminado bien agitados, bien cansados, pero con la valentía, con el honor de poder servir a nuestro pueblo por amor, por ese amor, ese cariño, ese afecto que tenemos a nuestros conciudadanos de toda nuestra provincia, los 47 y tantos lugares que hemos podido visitar. Hemos podido recorrer día y noche, atardecer, cada momento, ¿verdad? Pues ahí vistiendo una camiseta, un color, que se ha podido dar pues a todos los lugares, se ha podido llegar, en verdad, algo hermoso, algo bonito, escuchar a la población, estar de permanente. Y esto de acá pues no es de ahora de campaña, ¿no? Es de mucho antes, es de mucho trabajo de haber realizado, de haber estado ahí con ellos, dentro de la zona, dentro del lugar, ¿no? Recordando los trayectos, la historia de cada uno de nuestros co-ciudadanos que pues se encuentran en cada uno de sus lugares, sus zonas, donde pues exponen su problemática, exponen su necesidad e incluso desconfían de los candidatos que van con sus regalos, con sus ofertas, sus mentiras e incluso ETC, amigo, y así ha sido el recorrido, por lo que es algo preocupante. Algunos seguramente tienen padrinos, ¿qué será? Eso preocupa y la preocupación pues es para todos nuestros ciudadanos. Dicen, ¿de dónde devolverán tanta inversión, no? Es algo preocupante, algo triste, en realidad. Se está dando en nuestra provincia, en la Perla Vertiente, seguramente en la región y en toda parte del país, ¿no? Esto algo calamitoso.
0: Bien, ingeniero. Ingeniero Nacho Antunes, permítame interrogarle y que la opinión pública pueda saber. Aija, sus distritos, sus centros poblados como provincia, esta provincia importante de los vertientes, ¿qué necesidad es urgente en esa zona? Muy a margen de la contaminación minera y todo lo demás, y que a la población le tiene con algo de poder tranquilizar con sus toritos de muerte, toro de casta, en cada festividad, y ahí termina todo su rol de proyección social, estas empresas mineras. Ingeniero, ¿qué necesidades urgentes hay y cuál es el papel para de esa manera en una futura gestión el ingeniero Nacho Antunes puede hacer con este tema de la presencia de la minería y la contaminación que también hay, ¿no? Siempre hay. Donde hay una minería, hay la contaminación, por más que no quieren decir la verdad a las empresas mineras.
4: Así es, en realidad nuestra necesidad fundamental e importante que es la vida, es el tema del agua. Por ello, todos nuestros ciudadanos están muy preocupados porque en realidad ningún gobierno, o tal vez ningún gobierno regional, o algunos que no buscan la solución, no buscan alternativa a solución, no buscan formas de solucionar, habiendo tantos talentos profesionales en las diferentes universidades, el problema es el agua. No se abastecen para regar sus plantas, sus cultivos, las alfalfas, los pastos y forrajes, y los animales sufren, están flacos. Y en realidad por eso nuestra propuesta ha sido bien clara, convincente, puesto que hemos podido identificar la problemática, primeramente de hacer forestación y reforestación en las cabeceras de nuestra laguna, con sus zanjas de filtración para que pueda haber recarga hídrica. Y por lo consiguiente, armar buenos expedientes, al menos 10 expedientes en toda nuestra provincia para poder hacer la gestión correspondiente, ¿no? Por lo que hemos podido desarrollar, hemos podido identificar la problemática, por ejemplo, a nivel de cosecha de agua, se viene desarrollando de manera muy mal, porque le digo, porque nuestros riegos a nivel de los campos es por inundación, donde el agua se pierde y no se riega eficientemente como la planta necesita. Entonces, por ahí, lo ideal sería pues hacer una cosecha con la instalación de reservorios con geomembrana, geotanques, si son pastos y forrajes o cultivos gramíneos, entre otros, hacer el riego por aspersión y de corresponder incluso riego por goteo. Estas son tecnologías que nos van a ayudar a una otra manera a contrarrestar y a que llegue el agua a mayor magnitud de zona agrícola, ¿no? Es uno de los que en realidad preocupa bastante. Y también nosotros acá tenemos un gran problema de nuestro centro de salud, nuestro establecimiento de salud, que está en pésimas condiciones. Dios mediante nos den la oportunidad, conscientemente con su voto, se hará realidad este sueño. Buscaremos formar un comité gestor mediante un convenio para que se pueda hacer realidad este sueño, cuidado que nuestros niños, para que no puedan nacer en Recuay ni en Huaraz, deben nacer en la misma tierra capital de Aija o en su distrito que le corresponde.
0: Ingeniero, el tema de la presencia de las empresas mineras que están apostadas en este sector, ¿cuál es el tema donde usted va a coordinar con ellos? La presencia de la minería es importante, pero de todas maneras también que puedan cumplir con su rol social, con su papel social, y más allá también de que pueda hacer la situación de poder no contaminar más nuestros ríos, nuestra flora y fauna y todo lo demás. No solamente queda en obsequiar un toro de muerte, más que la población, nuestra flora y fauna va extinguiéndose, nuestros aires se van contaminando.
4: Es triste hablar de ese tema. En realidad, la minería se va a acabar algún día. Se va a acabar algún día y va a quedar nuestros pueblos, van a quedar como esqueleto, sin vida. Nuestras tierras esterilizadas, posiblemente los que están cerca a ello. Dicen que no hay contaminación, pero sí se demuestra cuando usted le invito, por ejemplo, un viaje de Recuay a mi pueblo de Aija, el relave está volando, está flotando ahí, está flotando. Es una irresponsabilidad, deberían ponerle una cobertura y taparlo, ¿no? Pero está flotando y seguramente de este tipo de contaminación, más el polvo que se levanta que transitan cantidad de volquetes, se ha podido pues contaminar la sangre, posiblemente sea una de las fuentes, o puede ser fuente de agua, que se ha podido contaminar la sangre y se ha encontrado arsénico en algunos muestreos que ha podido realizar el establecimiento de salud, que muy bien lo ha explicado el médico durante su socialización en el centro de salud de Aija. En realidad, no, yo no estoy en contra de la mina, no soy antiminero, pero en realidad lo que yo pienso que deben cumplir su responsabilidad a carta cabal, que no se lleven los millones y miles y millones,

0: saludables, pero en realidad es una tristeza hablar de ello. Por esto, de ser un eventual, nosotros estamos viendo armar una comisión donde tiene que integrar su autoridad principal del gobierno provincial, tiene que integrar las autoridades, los comités de regantes, las comisiones de regantes, las comunidades campesinas que tenemos acá, como 14 a 15 comunidades campesinas, las comisiones de regantes y los comités de regantes y subcomités de regantes, que también deben estar bien formalizadas, que deberían ser parte de ello, porque ahí a veces le ponen de lado, las comunidades están de lado, los comités y comisiones de regantes están de lado, y algunas otras asociaciones, empresas que son de la zona, están hechos de lado, y vemos empresas o servicios de otros departamentos o de otros países que están pues acá insertados, y la gente nos trae hija, y la gente nos trae hija, encuentra acá pues tristemente trabajando tal vez por los subcontratos de subcontrato, ¿no? Es lamentable. Entonces nosotros vamos a crear una comisión donde vamos a poder integrar lo que he mencionado y revisar todos los convenios que existen, y luego seguramente de ser gobierno nos sentaremos a vista y presencia de todos los líderes de nuestra provincia de Aija para poder darle un tratamiento especial, porque es preocupante esta situación, hermanos, es muy preocupante, hermanas, hermanos de nuestros pueblos, de las vertientes, de las zonas donde están cerca de la mina, ¿no? Hay mucho que comentar, mucho que hablar, de verdad, esto nada más hago un pequeño resumen, trato de hacerlo para que tal vez tengan en cuenta.
1: Bien, ingeniero Nacho Antunes, hay necesidades que son de inmediata urgencia, otros que son de intermedio y como también otros que pueden esperar. Algo final, me imagino ha habido una experiencia muy bonita de estar en contacto con la persona, con el pueblo, ahí en los caseríos, en los centros poblados, confundirse con ellos, ser parte de ellos, esta vivencia, creo yo, de alguna u otra manera, nos llama a la conciencia. Y de esa manera, practicar la política como lo que es, para servir, ¿no? Lo que muchas veces los politiqueros de hoy hacen lo contrario. Ingeniero Nacho Antunes, lo mejor de la suerte. Vamos con su parte de la despedida. Y algún tema adicional que usted nos pueda dar conocimiento, sobre todo a la gente aijina, residente aquí en Huaraz. Hay muchos de ellos por temas de trabajo, por razones familiares, están aquí en Huaraz y van a ir el día domingo a sufragar a su tierra natal, la provincia de Aija.
0: Así es, hermano, amigo Jamanca, en realidad hay muchos temas que tratar, como saneamiento básico, el tema del turismo, promover y fortalecimiento de los, como digamos, los restaurantes, hoteles, bodegas, farmacias, grifos, promover recreos, entre otros, también el tema de turismo, el tema de saneamiento básico. Hemos podido, por ejemplo, identificar como 10 a 12 sectores que no cuentan con servicios básicos principales, y por lo consiguiente, pues, en realidad, le cuento que ha sido muy hermoso y va a ser siempre hermoso una campaña, un trabajo de visita, de encuentro, de reencuentro, una campaña limpia que hemos podido realizar, trabajo, llegando, conversando, reuniéndonos. En realidad debe ser así un trabajo, pero hay algunas personas que tal vez pretenden ya vivir de la teta del Estado y es algo preocupante. No debe ser así, debe haber oportunidades para nueva gente, por lo cual nosotros, por ejemplo, de llegar a lo que se pretende, posiblemente estaremos promoviendo el encuentro, por ejemplo, de municipios escolares, ¿no? Para poder promover nuevos líderes, nuevos jóvenes, porque en realidad no podemos enclaustrarnos en un solo punto. Hay jóvenes con buenos talentos, hay jóvenes, señoritas, buenos profesionales, que tal vez no le damos la oportunidad de poder desarrollarse, al menos como tesistas, o pueden investigar, o pueden hacer proyectos, trabajos a favor de nuestra provincia, en realidad, seguramente en otra parte del país. Por eso, pues, yo les digo a cada uno de ellos que nos escuchen, en esta fecha que nos damos cita del pueblo, analicemos bien, con la mente fresca, con una oración a nuestro Dios, a nuestro Creador Divino, Dios Todopoderoso, que nos ilumine, que los ilumine a cada uno de ellos, que no voten por las dádivas, que no voten por los regalos.

0: los que no voten por los sobres que les van a llegar. Eso se va a acabar en un día, en un ratito, porque nuestra conciencia, nuestra vida continúa y nadie nos va a poder resolver los problemas grandes que hay. Entonces, para ello necesitamos estar unidos, organizados, por lo que, por cual les pido, oren a nuestro Señor, hagan un voto consciente, un voto que pueda pues generar oportunidad para todos. Atención para todos, donde su autoridad esté consciente, sepa escuchar, sepa recoger opiniones, sepa recoger críticas, donde pueda ayudar a reconstruir un pueblo, un distrito, una provincia, una región. Nada más, hermano, abrazo a cada uno de todos los oyentes, a todas las personas que nos están escuchando, les pido reflexión, amor por su pueblo, amor por su barrio, amor por su calle, por su barrio, por su caserío, por su centro poblado, por su distrito, amor por su provincia y por su región. Háganlo de corazón y apuesten por gente nueva con experiencia. Gracias.
1: Bien, ingeniero Nacho Antunes, le agradecemos por la diferencia con nuestro servicio informativo y la mejor de la suerte, ¿no? Bendiciones. Cuando uno camina derecho, las cosas están tranquilas y parejas. Y creo yo de que hay nuevos rostros en la política, y ese rostro de la política es usted, que quiere el cambio de una provincia, como es el caso de la provincia de Eija, que espera mucho de sus autoridades. Ingeniero Nacho, muchas gracias. Buenas tardes. 14 horas con 47 minutos la hora a nivel nacional. 14 con 47 minutos. Mientras tanto, se ha desarrollado el cierre de campaña del candidato de Somos Perú en el distrito de Olleros del contador público colegiado, licenciado Mirko Cacha Alvarado. Vamos a escuchar los pasajes de lo que ha sido el cierre de campaña multitudinario en lo que concierne en el distrito de Olleros.
2: ¡Ahí está!
3: Estimados vecinos del distrito de Olleros, quiero hacer llegar un saludo cordial de todo el equipo que me acompaña, de los regidores, mis dirigentes de todos los caseríos, las autoridades que hemos caminado. Estimados vecinos de Huilarán, de Pachapampa, Ututupampa, Yupanapampa, Yucra, Ambaita y Apampa, Aco, Machuán. También no quiero olvidarme de mis dos comunidades campesinas, Huilarán y Canray Grande. Perdón, Huiracocha. Me embarga la emoción, estimados vecinos. Estamos haciendo un cierre de campaña humilde, sin mucha inversión. Justamente por eso estamos acá, solucionando el problema de la luz. Hasta Hidranina creo que está jugando contra nosotros, pero igual, contra todos vamos a ganar, estimados vecinos. Entonces, estimados vecinos, les quiero hacer llegar un saludo cordial de todos y cada uno de nosotros, del equipo que hemos caminado.
4: Mirko, amigo, el pueblo está contigo. Mirko, amigo, el pueblo está contigo. Somos, somos, somos, somos, somos, somos. Agiten la bandera, señores.
5: Gracias, Chicho Robles. ¡Arriba la bandera!
3: Estimados vecinos,
6: es el
1: candidato, puede ser breve. Perú,
6: Virgo
1: Cachalvar. Son las 14:49 minutos, la hora a nivel nacional. Es el cierre multitudinario de la agrupación Somos Perú con Mirko Cacha Alvarado, candidato a la municipalidad distrital de Olleros. Y precisamente está en línea telefónica. En la línea telefónica, con los que quedan solamente 11 minutos para las 3 de la tarde, don Mirko Cacha Alvarado, gusto tenerlo. Prácticamente con esto estaríamos cerrando lo que es el tema de las entrevistas aquí en la radio, y precisamente también es el final del programa durante esta semana. El lunes estaremos con una nueva autoridad virtual en cada lugar, cada sector. Licenciado Mirko Cacha Alvarado, buenas tardes. Gusto saludarle a través de Radio Superfiesta. La población de Huaraz, los pueblos del Callejón de Huaylas y del pórtico del Callejón de Huaylas también le escucha. La gente de Ollero, Guaripampa, residentes aquí en Huaraz, también le escucha, otros por tema de trabajo, estudios, razones familiares que están aquí en la ciudad de Huaraz. Para ello, el saludo correspondiente y como también qué experiencia ha vivido durante estos meses de campaña y como también sabemos que usted ha venido trabajando durante ya buen tiempo sirviendo al pueblo. Buenas tardes, licenciado Mirko Cacha Alvarado.
0: Muy buenas tardes. Nuevamente agradecerle esta cobertura por su emisora y por su intermedio de su programa. Sí, es una experiencia, como una persona que siempre va aprendiendo todos los días. Es un gradito más de conocimiento a mi persona como profesional, este tema político que tengo, y pues trabajando como usted lo ha manifestado ya 4 años a más, y ahora pues ya cerrando pues, prácticamente la campaña política, con las instituciones municipales de una experiencia. Exactamente, le digo, acompañado de mi población, de mis seguidores, tranquilo, transparente, trabajando, y pues ya ayer ha sido el último día de la campaña, pues estamos haciendo algunas documentaciones aquí en Guaracia para el día domingo relacionado a los personeros. Tranquilos y pues ya esperar el día domingo las elecciones y el resultado final pues en horas de la tarde.
1: No hay situaciones donde siempre al final, en el rush final, como se llama en la política, aparecen denuncias, páginas falsas, bueno, en fin. No distrae al licenciado Mirko Cacha Alvarado, donde el cual solamente me imagino quiere llegar con propuestas. Y como pobladores necesitamos propuestas claras que tengan consistencia y sustento, licenciado.
0: Sí, bueno, esto ya me parece una costumbre, justo. Igual en las redes están circulando que Mirko tiene denuncias, pero son denuncias, ¿no? Son denuncias de que como cualquier servidor, funcionario público, lo pueda tener. Yo soy funcionario, yo soy servidor, y llevo trabajando en el sector público, y pues a la par, denuncias que a veces son denuncias antojadistas que quiero, y son denuncias de años atrás. Y entonces, pero no, más bien felicitarle a la persona, a quienes están sacando esas denuncias, porque ya estamos al bus final, y pues como usted conocerá, hemos aguantado todo, y no hemos hecho caso a nada de esas situaciones, hemos hecho caso omiso a esta situación, porque nosotros no hemos ido pues a hacer ese tipo de actividad, ese tipo de actitud, no hemos ido a proponer, a recoger problemas, proponer soluciones y darle pues no la alternativa de solución a las necesidades de la población. Entonces, lo que nosotros queremos dar un nuevo vuelco a este tema político, porque es una costumbre, ¿no? Se esconden detrás de redes sociales, se esconden detrás de noticieros falsos, y no es, pues, no es política, es politiquería. Y Mirko Cacha Alvarado, va con el Partido Democrático, estamos, no practique. Usted verá, yo nunca he salido en las redes, nunca he hecho situaciones adversas a la política. La política es una ciencia y debemos practicar eso. Entonces, bueno, yo me estoy revisando otra vez el país porque quiero estar tranquilo esperando las elecciones el día domingo y esperar el resultado final. Entonces, me comentan que sí, pero también aprovechar por su internet, dirigirme a la población, que son situaciones ya de bajeza, situaciones de desesperación, seguramente de mis adversarios. No, entonces, yo tranquilo, porque no tengo nada que responder a esa situación, porque son denuncias archivadas, ¿no? Años atrás, y sacan pues para confundir a la población. Ese es el asunto principal, para confundir a la población, hacer notar que Mirko pues no es de repente igual o peor que ellos, y no es así. Yo soy una persona transparente, que conoces, yo siempre, como dice campechano, tranquilo, andando. Y nunca ha respondido, no va a responder hasta el día domingo que tengamos el resultado final. De ahí, a partir del día lunes, sí, va a tomar las acciones correspondientes sobre toda esa situación de mala información que ha agregado mi imagen, la familia y todo lo demás, pues desde el inicio de la campaña.
1: Bien, es cierto, ¿no? Tras de un personaje como candidato, atrás una familia. Y esa familia muchas veces, con situaciones como esta, lo que sufre el licenciado Mirko Cacha Alvarado. Algo final, me imagino usted está haciendo un trabajo muy importante coordinado con los personeros, sobre todo para que puedan hacer un trabajo muy eficaz en el tema de cuidar los votos correspondientes y sobre todo ¿no? Acatar lo que dice el soberano. Licenciado, algo final y estaremos en contacto ya el día domingo, probablemente cuando estemos cubriendo la información ahí como medios de comunicación.
2: Sí, muchísimas gracias, Pérez, por la llamada. Y sí, pues dirigirme a la población de que hemos situaciones adversas que nos van a la realidad, que están circulando en las redes, no tomarlo correctas o ciertas. Son situaciones que no son ciertas, son denuncias que han sido archivadas. Es porque yo también trabajo en municipalidades, una gestión sabe alcalde, sabe los funcionarios, y el nuevo alcalde denuncia. Es verdad o mentira que denuncian. Hay tantas situaciones que han sido denuncias sin fundamento, han sido archivadas, y son de años atrás, ni siquiera son actuales. Tienen años atrás, ¿no? Entonces, dejar con el de población y con residentes acá de Morante Bolleros, y por favor, no tengan en consideración esto, nosotros seguimos trabajando. Como vamos a seguir trabajando sin hacer caso, esas situaciones también quieren ver. Y sí, estamos ya en la etapa final con los personeros, ya elaborando las credenciales correspondientes. Y pues esperar el día domingo y también finalmente el fin, ¿no? Que el día 4 de octubre pues marquen los cuatro corazones de Somos Perú y ganar a la población. Y si va a ganar acá es la población, no en los candidatos, sino en la población, ¿no? Muchísimas gracias por estar aquí.
1: Bien, correcto. Buenas tardes. Bendiciones. Bien, estuvo con nosotros el candidato para la Municipalidad Distrital de Olleros, el licenciado Mirko Cacha Alvarado. 14:56, hablando de los candidatos a esa comuna distrital de Olleros, hay un candidato que va por las filas de Alianza para el Progreso y precisamente aparece con una serie de denuncias. Y eso nosotros no lo decimos. Ahí está en la hoja de vida, que usted lo puede encontrar en el voto informado. Es del señor Marco Morales Antigua, donde tiene 1, 2, 3, 4, 5, 6, 7. ¿Qué tipo de padre de pueblo hablamos? ¿Será padre de pueblo o padrastro de pueblo? Así es que, amigos, hermanos ollerinos, no podemos permitir personas que tal vez muchas veces mellan el honor de la familia, situaciones de abandono de los hijos, de maltratar a una mujer, eso de antemano no se puede permitir. Amigos, estamos llegando a la parte final del programa. La decisión final es del soberano, no es de ningún medio de comunicación, de ningún periodista. En fin, la decisión final ustedes lo toman y a elegir con mucha responsabilidad. Nosotros nos vamos. El día domingo estaremos cubriendo a través de nuestras redes sociales en vivo todo lo que va a acontecer en estas elecciones regionales y municipales, tanto en Huaraz, en los pueblos del Callejón de Huaylas, en la zona del Pórtico del Callejón. Lo mismo lo haremos en vivo, como siempre, a través de nuestra plataforma informativa que nosotros tenemos a través de las redes sociales y como también a través de nuestro medio de comunicación aquí en la ciudad de Huaraz, Radio Superfiesta. Amigos, ya viene el siguiente programa. Buenas tardes.
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muy buenas tardes. Abrazos a la distancia. Saludos, hermanos y hermanas de la zona costa de Ancash, la zona de las vertientes del Callejón de Guaylas y la vasta zona de los Conchucos. Buenas tardes, Ancash. Buenas tardes, Perú. Buenas tardes, el mundo entero. Con la bendición de Dios, con el manto sagrado protector de nuestro Señor Jesucristo, el noticiario Ángel Durán con verdad y justicia. Viernes 2 de octubre 2026. A dos días. Para que ustedes acudan a los centros de votación donde se les va a entregar la cédula, donde van a marcar el símbolo de su preferencia y con ello elegir a un nuevo gobernador regional de Ancash. Elegir a un nuevo alcalde provincial. Elegir un nuevo alcalde distrital. La simbiosis de la campaña nos llega a una situación, o nos lleva a una situación que es bueno que reflexionen. ¿Por qué los candidatos en su cierre de campaña, en su mayoría, han contratado grupos muy costosos de cumbia, de salsa? ¿Por qué la desesperación? O sea, con la música te quieren convencer. Así como cuando te regalan un polo, así como te regalan un tupper de comida, o te regalan fósforo, o te regalan una gorra, el político ya con eso te está comprando indirectamente. Y al ponerte la gorra, simplemente no haces más que ser un súbdito, soldado, un títere del político, que suele engañar, timar, suele inventarte fábulas y ofrecerte de todo en la campaña electoral. Pero si usted hace una retrospección a los últimos 30 años, en los distritos y provincias en Ancash seguimos con las mismas necesidades que hace 30 años. Seguimos con los mismos pedidos de hace 30 años. Seguimos exigiendo las obras que pedíamos hace 30 años. ¿Y por qué no se ha dado solución? Si hace 30 años teníamos los mismos problemas que hoy nos aquejan. Y los políticos están ofreciéndote darte solución. Agua, desagüe, represas, canales de irrigación, pistas, veredas. Te ofrecen de todo. Pero ¿por qué no cumplen? Si las mismas necesidades de hoy son las mismas de hace 30 años. ¿Cuántos alcaldes han pasado? ¿Cuántos gobernadores han pasado? ¿Por qué no dieron solución? Por la maldita corrupción. Porque cada quinquenio o cada 4 años
elegimos autoridades que solo se dedican a robar y te atarantan, te hacen vereditas pistitas o te pintan las vereditas con señalizaciones de tránsito o te plantan unos cuantos árboles por ahí, te adornan como una torta. El chantilly es lo que hacen los alcaldes. Te ponen chantilly a la torta. Y te acordarás, amable radioescucha, porque así como en la costa, Guarmey, Casma, Chimbote, tienen sus propias necesidades casi similares a los pueblos de la sierra. Decirte, analiza, hermano de Guarmey, Casma, Chimbote, lo que hoy pides, lo que hoy exiges en obras, lo exigían nuestros padres y abuelos hace 30 años y nadie da solución y los problemas siguen, las necesidades son las mismas y vamos a entrar a un nuevo escenario. 4 años más, regresamos el 2030, regresamos el 2031 y vamos a seguir en la misma cantaleta de que los problemas siguen, continúan y no ha habido solución. Y preguntarás si el alcalde qué hizo, se dedicó a robar, a enriquecer a su familia. Y pongo como ejemplo a un delincuente alcalde, aquí nomás en Huaraz, del Distrito de Independencia. Y es que la gente no quiere entender, o es que hay dádivas económicas bajo la mesa. Y les voy a poner como ejemplo al delincuente, a este delincuente, Lalo Villa, que fue alcalde en 1999, claro, está bien porque las elecciones fue el 98, ¿no? Ya, correcto. Fue alcalde el año 99, el año 2000, 2001 y el año 2002. Y recuerdo, como si fuese hoy, el delincuente de Lalo Villa fue elegido alcalde. Él ofrecía la doble vía de Centenario. Pregunto al pueblo, ¿cumplió la doble vía de la avenida Centenario? No cumplió. Dijo en campaña en 1998 que iba a construir un moderno centro cívico, un local municipal moderno. ¿Ha cumplido? No, señor. Pero ha estado el año 99, el año 2000, 2001. Bueno, 4 años. 2002. Y no hizo la doble vía de Centenario, la avenida principal de Independencia. Sigue siendo hasta hoy una sola vía. No hay local municipal. La municipalidad funciona en un mercado. Las oficinas están instaladas en ese mercado del Centenario. Lo que se llama comúnmente en los mercados el puesto de venta. En los puestos de venta, donde deberían estar vendiéndose productos de primera necesidad, funcionan las oficinas. Y el año 98 dijo, voy a construir un local municipal, y no cumplió. Ese año, Lalo Villa, delincuente, hablaba y ofrecía la construcción de la vía de evitamiento. Y que ya había coordinado, decía, con el gobierno central. Desde Coyahuasi, toda la cordillera negra hasta Jangas.
una vía de evitamiento que tampoco lo hizo, menos lo gestionó, no le interesó. Su gestión estaba plagada de corrupción y así ofreció puentes, carreteras, canales, represas. Finalmente no cumplió nada y se fue del cargo el delincuente de Lalo Villa el año 2022. Perdón, el año 2002. Se fue del cargo. Y han pasado los años. El año 2022 vuelve a postular con los mismos ofrecimientos. La doble vía de Centenario, local municipal, ahí le aumentó un mall. Eso no es competencia municipal, construir un mall. Es inversión privada, pero él lo metió en su propuesta. Un mall, que tampoco ha cumplido. Ahora te dice, ya está listo la inversión privada, que van a hacer el mall. Es inversión privada, no hay nada. Te pinta pajaritos en el aire. Y volvió a ofrecer la vía de evitamiento en 2022. Y dijo que iba a pavimentar la carretera a todos los centros poblados de Independencia. Tampoco ha cumplido. Y esta gestión del delincuente de Lalo Villa está plagado en medio de escándalos, corrupción, en medio de droga, sicariato. O sea, es una gestión. El pueblo dice, da miedo, da miedo. Y entonces, la situación es preocupante en Independencia. Porque lo único que se ve es que la familia de Lalo Villete se ha convertido de noche a la mañana en una familia millonaria, una familia pudiente. Cada hija tiene su carro último modelo que lo ha comprado este año Lalo Villete. Su mujer también tiene carro. La mujer todavía siente vergüenza, ¿no? Lo tiene en la cochera. Las hijas sí hacen aspaviento, lujuria, carros de última generación, de alta gama. O sea, la familia de Lalo Villete se ha vuelto millonaria, familia pudiente. Edificios en Lima, departamentos. O sea, estamos frente a un avezado ampón que acostillas, pueblo, de tu sudor, de tu sufrimiento, hace plata. ¿Cuántos millones ha manejado Lalo Villete en esta gestión del 2023-2024? Más de 300 millones. Claro. 360 millones es el presupuesto que ha manejado Lalo Villete y no se ven las obras. Obras de envergadura. Tanto dinero, tantos millones. ¿Dónde están las obras de envergadura? Porque Lalo Villete, así como en el año 1999, su primera gestión, ofreció terminal terrestre. El 2022 regresa a la política y ofreció terminal terrestre. Pregunto yo, ¿ha cumplido? ¿Ha cumplido con terminal terrestre? No ha cumplido a sinvergüenza. No ha cumplido esa basura. ¿Por qué basura? Lo que también genera malestar a Independencia. Basura por todo lado. Un pésimo servicio del recojo de los residuos sólidos, orgánicos, inorgánicos, peligrosos. Ni con la basura ha podido la basura del alcalde. Miren ustedes, ustedes son fieles testigos de lo que estoy hablando. Y entonces, tengo aquí el reporte oficial que hace días atrás, bueno, yo ya hace un mes se lo pedí por escrito
a la bancada castillista, tenemos senadores, diputados castillistas, y uno de ellos, el hermano de Pedro Castillo, hoy senador de la República, José Mercedes Castillo Terrones, se lo pedí por escrito que me saque información oficial del propio Ministerio de Economía y Finanzas, porque en el portal de transparencia del MEF hay cosas que no publican. Y entonces el senador nos remitió la información enviada por el ministro de Economía. Y ahí está informando, por ejemplo, se los voy a sintetizar. El año 2023, Lalo Villa ha tenido un presupuesto de 142.874.000 soles. 142.874.000 soles el año 2023. El año 2024, Lalo Villa ha manejado el 2024 136.676.000 soles. El año 2025 ha tenido un poco más, 147.064.000 soles. 2025, presupuesto municipal, independencia, gestión Lalo Villa. El 2025 ha manejado 147.064.000 soles. El año 2026, hasta el 30 de junio, ha manejado 100 millones de soles la gestión de Lalo Villa. En total, 333.362.000 soles. 333 millones en sus 4 años, ya hasta junio, 30 de junio, son 333.362.000 soles. Oficial, Ministerio de Economía y Finanzas. ¿Y dónde está el dinero? ¿Dónde está la plata? Claro, en edificios adquiridos por Lalo Villete en Lima. Ya la fiscalía lo investiga. Departamentos comprados a las hijas, a los yernos. Carros de alta gama a las hijas y a su mujer. Ahí se va la plata, ¿no? Claro. Y se ha descubierto también la compra de un departamento en el extranjero. Así es, en California. Eso nadie lo sabía. En California tiene su departamento familiar. Ese es el alcalde que han elegido. Ese es el alcalde que han elegido ustedes. Recuerdo como si fuese hoy, en la campaña del 2022, yo se los dije de corazón y sentimiento, voten por cualquiera menos por Coqui Noriega. Elijan a quien sea menos a Lalo Villa. Vean otras opciones, no elijan a David Rosales. Yo no di nombres a quien tienen que apoyar, dije, voten por quien sea. Entre varios candidatos, busquen el mejor. Pero no, los delincuentes del agua. Va a ser una pesadilla. Llegó las elecciones. Y tu pueblo, terminaste eligiendo a Coqui Noriega, gobernador regional de Ancash. Y Coqui Noriega ha tenido el apoyo de los hermanos chimbotanos que hoy están arrepentidos con Coqui Noriega. Los ha decepcionado. Increíble. Pues yo solo haciendo la guerra
pidiendo a la gente que no vote por Coqui Noriega, porque ya lo conocíamos, los sinvergüenza, cuando fue alcalde en Acochaca, su tierra, ha sido un desfalcador, ya tenía antecedentes, y ustedes no me hicieron caso, porque fui el único en todo Ancash que les pedía eso. Nada con el agua. Miren a dónde hemos llevado a la región, al descalabro, a la desgracia, al robo sistemático, porque hay una sarta de ladrones en el gobierno regional y ustedes lo saben. Ustedes lo saben, pueblo. Una sarta de ladrones del agua. En el camino, el 2024, un grupo del agua pasaron a Alianza para el Progreso. Y ahí están. Otro pequeño grupo se fue con Juan Carlos Murillo, Somos Perú. Y si ustedes hacen un análisis de las redes de salud, las UGELES, la sede regional, transportes, agricultura, el Ministerio de la Producción, etcétera, etcétera, etcétera. Los trabajadores están en un grupo porque lo ha ordenado Coqui Noriega con Alianza para el Progreso. Otro grupo de trabajadores con Somos Perú. O sea, el gobierno regional y sus direcciones regionales convertidos en locales de campaña, ya no del agua, porque del agua se han camuflado en Alianza para el Progreso, del agua se han camuflado en Somos Perú. Vean ustedes Chinecas, lo mismo. Entonces, recuerdan ustedes que el 2022... 3 meses antes comencé con la campaña, en la calle hasta me mentaban la madre, hasta me han tirado piedra, hasta me han reventado las lunas de mi carro, que por qué hablaba mal de Coqui Noriega, que por qué me oponía, que por qué estaba en contra de que la gente vote por el Movimiento Regional El Agua. He soportado todo ese callejón de oscuro, todo ese callejón oscuro, he soportado. Y finalmente, hoy, hermano de Chimbote, Cama, Guarmey, Huaraz, Carhuaz, Yungay, Caraz, todas las provincias, los que escuchan la radio me darán la razón. Hoy ya nadie me insulta, ya nadie me tira piedra, más bien me felicitan. Tenías razón. Tenías toda la razón, Durán. Maldita la hora que votamos por estos sinvergüenzas. Pero ya lo hicimos. 4 años perdidos. 4 años perdidos. Duele en el alma, ¿no? No hay obras de envergadura. No hay. Y ahora cuando escucho a los candidatos, te ofrecen bajarte la luna. Te ofrecen un viaje interplanetario. Eso no más falta. Porque he escuchado, te ofrecen, dice, un hospital del cáncer. Competencia regional, no. Ellos creen que es como construir una letrina, una casa. Un hospital contra el cáncer, iniciando desde un perfil expediente, responsabilidad del MINSA, te llevaría unos 10, 15 años, a 20 años, pero no por el gobierno regional. Pero escucho yo a los candidatos, a 3, Hospital de Lucha contra el Cáncer. ¿Por qué dicen eso? Porque se han incrementado las enfermedades que nos están llevando al cáncer en alto porcentaje en Ancash. Entonces, ¿qué dicen? Ah, voy a ofrecer un hospital del cáncer porque la gente está mal y van a votar por mí. La gente quiere vivir, yo soy la solución. Engaño, mentira.
estimación. Y te están ofreciendo, Dios mío, cosas imposibles de cumplir. Si ustedes hacen un análisis, el presupuesto que tiene el gobierno regional o el presupuesto que tienen las municipalidades, y haces una sumatoria aproximada de todo lo que proponen y ofrecen, simplemente el presupuesto no les alcanza ni para dos obras de las tantas que ofrecen. Entonces vamos a llegar al mismo puerto donde de aquí al 2030 los elegidos este domingo 4 de octubre no van a cumplir su promesa, y el 2030, el 2031 vamos a seguir en el mismo interín, en el mismo círculo vicioso de decir no han hecho nada, nos han engañado. Y es que quien tiene la culpa somos nosotros, que nos dejamos engañar fácilmente. Ya te he dicho, como el pueblo jode al pueblo, por una gorra eligen delincuentes, por un polo eligen lacras, por un tupper eliges a quien no merece, o porque te ha traído el mejor grupo, te han traído a Zafiro, a Papilón, a Guabella, para el cierre de campaña, votas por ellos, o Pamela Franco, Jefferson Farfán, hasta jugadores, están en cierre de campaña. Con eso, ¿cómo te convencen fácilmente? Y los candidatos son vivos, pendejos. Dice, no, es un pueblo descerebrado. No tienen sustancia gris. No hay seso. Ahí trabajamos. Ahí los convencemos. Y entonces, así como el año 2022, he puesto como ejemplo el delincuente de Lalo Villa. Ofrecía lo mismo que ofreció, miren, el año 1999. Ofrecía lo que volvió a ofrecer en esta campaña del 2022. Lo mismo. Ya acabó su gestión. No ha cumplido nada. Ni el 2000, perdón, en el año 1999. Yo recuerdo que ese año fue elegido alcalde Waldo Ríos, en Huaraz. Independencia fue elegido en segunda vuelta, porque hubo segunda vuelta, entre Lalo Villa y el popular Guarmincho. Ganó Lalo Villa y no ha cumplido nada. Ha vuelto el 2022 ofreciendo lo mismo. Se va 2024, 2025, 2026. Se va sin haber cumplido sus ofrecimientos de la primera gestión, de la segunda gestión. Y ahora quiere ser alcalde provincial. Si este pobre diablo no ha hecho nada en Independencia. Ya les he dicho, lo único que ha hecho es enriquecer a su familia. Esos son millonarios. Y tú, tú que escuchas la radio conscientemente, ¿votarías por ese sinvergüenza? ¿Votarías por ese delincuente? No, señor. Definitivamente que no. Y el error que yo cometí el 2022 en la campaña, cuando yo les dije, no voten por Coqui Noriega, no voten por David Rosales, no voten por Lalo Villa. Mi error fue decir, voten por cualquiera, menos por ellos. Era que recomienden hombres. No lo hice. Pero sin embargo, masivamente votaron por el agua, carajo. Masivamente. Y miren lo que han hecho con la región. Lo han destruido. Hemos retrocedido 100 años con estos sinvergüenzas. Porque los tres nos han estafado. Coqui Noriega,
Nos ha estafado Lalo Villa. Nos ha estafado David Rosales. Porque los tres en campaña andaban juntos y decían que las grandes obras de Huaraz Independencia será uno solo, porque Huaraz Independencia es un solo puño. Y dijeron, Coqui Noriega decía, yo como gobernador voy a poner millones. Lalo Villa decía, yo también voy a aportar unos cuantos millones del municipio. David Rosales decía lo mismo. Y finalmente nos han estafado. Y ese estafador postula por Alianza para el Progreso, carajo. Sin vergüenza. Ahora está seriamente, en lo que se dice, implicado en sicariato, en drogas. Y eso no es para que se rían. Esto es cosa seria. Porque Lalo Villa maneja la fiscalía, maneja el Poder Judicial, maneja la prensa, maneja todo el mundo, menos este programa, menos a mí. Es como hoy día me visita un periodista que trabaja con Lalo Villa, el señor Cáceres. Señor Ángel Durán, amigo, hola, ¿qué tal? ¿Cómo estás, amigo? Oye, Lalo Villa quiere ir a tu programa. ¿Cuánto cuesta una entrevista echada? Hoy día, una entrevista echada con llamadas dirigidas. Yo le dije, si quieres mantener la amistad, amigo Cáceres, no vuelvas a proponerme lo mismo. Porque a esa lacra, yo no lo entrevisto ni muerto, porque es un delincuente. Me ha dicho, ¿cuánto cobras? Y finalmente me dijo, hay 10 luquitas, ¿ah? Pero las dos horas, echada la entrevista, las llamadas lo vamos a manejar nosotros. Le dije, no puedo, hermano. Y le colgué el teléfono. Y me mandó un mensaje WhatsApp diciendo, entonces, te pierdes 10 mil soles, porque el profe está con todo el billete. Entonces nos vamos a Radio Chévere. Y yo le contesté, entonces vayan a Radio Chévere, donde hay mermelada que da miedo ahí. Para ir con la llamada telefónica. Lalo Villa nos ha estafado con Coqui Noriega y David Rosales. Ofrecieron terminal terrestre. Pregunto al pueblo, ¿dónde está el terminal terrestre? Ofrecieron nueva planta de tratamiento de la basura. Pregunto al pueblo, ¿dónde está la planta de tratamiento de la basura? No hay. Nos estafaron. Y el estafador postula a la provincia. No merece el desgraciado. Hay que enterrarlo vivo en las ánforas. Ofrecieron un terminal pesquero, un frigorífico. No hay. Ofrecieron un moderno camal municipal. Los tres estafadores, los tres chiflados. Y no hay camal municipal. No hay crematorio municipal. Nos ofrecieron vía de evitamiento. Pusieron la primera piedra, yo recuerdo. Pusieron la primera piedra de la vía de evitamiento un 13 de enero del 2023. Borrachera, banda de músicos, mataron toros y todo lo demás. Y miren, no hay vía de evitamiento, nos han engañado. Han ofrecido nuevos mercados.

0: Chiquito, hay niños que van sin zapato al colegio. Las hijas de Lalo Billete con carros de alta gama, del año. Hay niños que van chupándose los dedos a la escuela. Y las hijas de Lalo Billete y su mujer comiendo lo mejor, con edificios, departamentos en Lima y una casa en California. Todo se sabe acá. Mientras hay niños que van a la escuela a dormirse porque tienen anemia, desnutrición. Este ladrón, esta lacra, qué bien alimentado está él y su familia. Y el pueblo con necesidades. No votes por Alianza para el Progreso. Pueblo, sé consciente. Adelante con la llamada telefónica. Buenas tardes.
1: Señor Ángel Durán, tenga usted muy buenas tardes. También acongojado, ¿no?, de todos estos políticos mafiosos que han entrado en nuestra región. Y mire, señor Ángel Durán, aquí la población no creo que haya votado por ellos. Acá ha habido una mano negra del Jurado Nacional de Elecciones. Recuerdo que para sacarle a Pedro Castillo tendría que tener en las regiones la señora, para entonces la golpista Dina Boluarte y Keiko Fujimori, han hecho ganar a estos partidos. Y ahora también hay que tener mucho cuidado, porque detrás de eso hay una organización criminal que lamentablemente va a hacer ganar a partidos políticos, quieran o no quieran. El Jurado Nacional de Elecciones, así como está corrompido Ministerio Público, Poder Judicial, todititita las entidades del Estado, mandos militares, igualito está corrompido el Jurado Nacional de Elecciones. ¿Usted cree que va a ser limpio? ¿Por qué crees que ayer un señor, un supuesto analista político, sale a dar sus versiones, sale a dar sus opiniones y lo pone inclusive como posible ganador a Jimmy Isidro? ¿Quién es Jimmy Isidro? Es un personaje que está haciendo obras en Independencia, inclusive los rompemuelles. Señor Ángel Durán, ese personaje va a entrar para limpiar para taparle toda su cochinada del señor Lalo Villa. Viéndolo, por ejemplo, del señor Lalo Villa, que ha hecho este trabajo de la Alameda Pastorita Guaracina, esa remodelación, señor Ángel Durán, eso no pasa ni de 600 mil soles, pero dice, ha costado, por ahí se dice, ¿no?, 2 millones y medio. O sea, este es un robo escandaloso. Y así toditita, creo, las obras lo han sobrevalorado, y no hay peritaje. ¿Qué pasa de el Colegio de Ingenieros? Esos ingenieros también están coludidos. ¿Qué pasa también con el Colegio de Abogados? Que todititos están callados, no dicen nada. O sea, ellos pueden entrar, pueden mentir al pueblo, pueden robar todo el dinero que se les pegue la gana y no les pasa nada. Y ahora, alguien que denuncie, van a correr la misma suerte que la China Polo, señor Ángel Durán. Y eso, la población tiene que darse cuenta. Ahora, hay la opción, hay que elegir a candidatos sanos, que no hayan participado en ningún partido político, que no hayan participado, hayan sido ya autoridades. Hay también autoridades de catadura moral que sí tienen pues esa convicción, pero lamentablemente la mayoría entran a robar. Yo he votado por el señor Lalo Villa, pero lamentablemente al ver sus acciones, lo que ha hecho con estas obras de la Pastorita Guaracina, y otros

0: otros trabajos, y está sobrevalorado, demasiado, lo han inflado, pues como usted dice, con inflador, pues estos roban ya a vista y paciencia, y no les interesa nada. Entonces los jueces y fiscales también ahí están coludidos, y no les pasa nada. Ya ni se denuncia, creo que van, rompen la mano y cayó en saco roto y siguen tranquilo. Y ahora pues ese Coqui Noriega, ese es otro ladrón, han sabido pues que estaba era ya alcalde por los conchucos, lamentablemente pues así gente que ya hemos perdido ya la confianza. Veamos oportunidad a personas sanas, en este caso. Bueno, yo no estoy con el señor, no estoy político con nadie, no, pero ya, pues por fuerza mayor votaré por el señor Quique, no hay otra. ¿Por quién más podría ser que votar, por ejemplo, a la alcaldía de Independencia? Puras ratas, hay que gente nueva, gente sana, a la provincial, a la distrital, a la regional, y así en todo sitio de nuestro departamento, ya sea en Chimbote, Casma, elijan gente sana, gente que no haya participado, darle oportunidad a la gente nueva. ¿Para qué? Porque todas esas organizaciones ya se las saben. Ellos entran, tienen ya sus ingenieros, tienen sus abogados, tienen sus contadores, tienen todititito. O sea, que hay una organización completa, criminal, que van a ir a desfalcar, a robar a todos los municipios de la región y a nuestra región. Entonces, tomamos conciencia, hay que pedir a Dios que nos dé sabiduría, que nos dé un poco de inteligencia y amor a nuestro prójimo, y votar por gente sana. Pero también, señor Ángel Durán, acá lo que todititito malogra son gente campesina, esa gente, disculpando el modo de hablar, señor Ángel Durán, esa gente le hablas por la oreja y le sale por el otro. Van, uno saca cara por ellos van, negocian y se venden. Eso es lo que ha sucedido a la presidencia. Hablamos en contra de esas sinvergüenzas, que ahora también es una organización criminal que está asesinando a gente sana, gente que lucha por nuestro, en contra de la corrupción, y así va a acabar con un montón de gente. Pero se les hablaba a estos sinvergüenzas, y estos sinvergüenzas han ido los humoristas y le han lavado la cabeza y se han vendido. Les han dado su cilindro de gasolina a esos animales, se han vendido como si fuese cualquier cosa. Y así nos están fregando. Y ahora también, que no sabremos qué cosa estarán haciendo los partidos ahí comprando a esos señores. Lo compran a los dirigentes, y los dirigentes como carneros los llevan, los hacen votar. Bueno, acá lo que tiene que tomar la conciencia tiene que ser la gente de la ciudad. Ellos tienen que dar de una vez por todas un ejemplo, porque esos señores no saben elegir. Ellos eligen por sus necesidades, eligen por lo que les pagan, por lo que les dan. Ellos no tienen convicción política. Muchas gracias, señor Ángel Durán, y ojalá que la población se dé cuenta y que vote de una vez por todas por un partido nuevo. Sería pues Enrico Grospoma y sus acompañantes. Muchas gracias, señor Ángel Durán.
1: Muy bien, muchas gracias. Gracias por la comunicación. Bueno, así está la situación a 2 días de las elecciones. Nosotros hemos manejado la estadística de una segunda vuelta electoral. Ya desde el mes de julio, en agosto lo mismo, y entonces hace 2 semanas los medios de comunicación de Lima han ido casi confirmando lo que nosotros habíamos precisado. Referente a una segunda vuelta electoral, no hay vuelta que dar, no hay vuelta que dar. Segunda vuelta electoral entre un partido que no me agrada, Alianza para el Progreso. Hablo de Antonio Casana. Hablamos qué pasaría con Quique Ocrospoma del Partido Verde. Así es. Entonces, son los personajes que están marcando la diferencia en esta probable segunda vuelta electoral a nivel de las elecciones regionales. Y entonces estoy tratando de comunicarme con Quique Ocrospoma o Antonio Casana, porque ellos dos van a protagonizar un desenlace no apta para cardíacos. Pasarán a la segunda vuelta electoral. Segunda vuelta electoral, Antonio Casana de Alianza para el Progreso y Quique Ocrospoma del Partido Verde. Entonces, como son los dos personajes que van a marcar un hito en la historia electoral política en Ancash, los queremos escuchar a ambos. Estamos llamando a Quique Ocrospoma, estamos llamando al señor Casana. Bueno, no contestan los teléfonos. Carlitos, tú estás llamando al señor Casana, debe estar ocupado, y desde nuestro teléfono estamos marcando a Quique Ocrospoma, quien ha cerrado su campaña el día de ayer en Chimbote, multitudinario. Entonces, cuando la verdad nadie ya lo puede ocultar, es cuando ya en las calles se nota la multitud que acompaña a sus candidatos. Y los únicos que realmente llenan plazas y rebalsa son pues los dos candidatos que estoy mencionando, ¿no? Y la gente dice, no, ese es Beto Barrionuevo. El otro dice, no, hermano, es el señor Murillo. En fin, pero bueno. Don Quique Ocrospoma del Partido Verde entra, aunque ellos dicen que ganan en primera vuelta, pero nosotros periodísticamente manejamos la situación que habrá segunda vuelta. Ha cerrado campaña en Chimbote, multitudinario. Lo felicito a Quique Ocrospoma, porque es un candidato de la sierra que ha logrado ganarse el cariño de la gente, hermanos y hermanas de Chimbote. Entonces, se pone interesante, ¿no? Interesante las elecciones. Don Quique Ocrospoma, tenga usted muy buenas tardes. Gracias por contestar nuestra llamada. Queríamos darle la oportunidad para que usted se pueda dirigir como un mensaje final, porque hoy día acaba todo, a su público elector en esta gran cadena radial, 67 radios que están cubriendo este noticiario. Adelante, muy buenas tardes, don Quique Ocrospoma. A ver, un momento, por favor, un momentito. Ahora sí, buenas tardes.
2: ¿Se corrobora todo bien? Sí.
1: Así es. Buenas tardes, don Quique.
2: Muy buenas tardes, estimado amigo Ángel. Desde acá, un fuerte abrazo al pueblo ancashino, a las 20 provincias y a los 166 distritos que seguramente a estas horas decisivas vienen sintonizando para elegir un nuevo destino para el gobierno regional de Ancash. Empiezo primero agradeciendo a Dios por darnos salud, vida y poder caminar este reto político para este domingo 4 de octubre de este año. Estoy muy seguro que el pueblo ancashino va a decidir por gente nueva, partido nuevo, gente limpia, gente con capacidad para poder gobernar los 4 años de destino de nuestra hermosa región. lamentablemente en los últimos 20 años en Ancash ha gobernado la mediocridad, ha gobernado la indiferencia, la corrupción. Es por eso, amigo Ángel, es por eso que hay una madre cargado a su hijo 2 de la madrugada ahí en el suelo haciendo cola para sacar cita en el hospital. Es por eso que de cada 10 estudiantes, solamente 7 lamentablemente no resuelven un problema matemático. 6 no comprenden lo que leen. Es por eso que mis hermanos de los asentamientos humanos, por la cual me dirijo, lamentablemente mendigan y compran el agua más cara. Día a día yo he visto llorar a una madre que día a día se levanta para ver cómo va a ser su desayuno, su almuerzo, su cena. Eso tiene que terminar, estimado amigo Ángel. Y tiene que terminar cuando hay liderazgo, cuando hay determinación, cuando hay gestión, cuando hay amor por nuestro pueblo. Yo soy Kikio Crospoma, soy tu hijo. Quiero que me des una oportunidad. Kikio Crospoma no ha sido ni exalcalde, ni exgobernador, ni excongresista. Somos gente nueva. Pero no solo eso. Aparte de ser gente nueva, somos gente limpia. No tenemos ningún tipo de antecedente penal, judicial, policial, ni ninguna denuncia en curso. Y además de eso, con mucho esfuerzo, también nos hemos preparado para asumir este rol en el gobierno regional de Ancash, como muchos de los hijos que salen y sobresalen con esfuerzo para poder salir adelante. Desde acá le digo al pueblo ancashino, es ahora o nunca. O eligen a los mismos de siempre, a los mismos partidos políticos, o eligen un partido nuevo con gente nueva. Es hora de renovar la clase política en Ancash. Es hora que una nueva generación tome las postas y el timón de nuestra hermosa región. Tú, pueblo ancashino, tienes en tus manos, pasado mañana domingo, el poder elegir un nuevo destino para la gran región de Ancash, nuestra patria chica. Hagámoslo con dignidad, con orgullo. A pesar de grandes campañas millonarias, yo compito con mi voz, con mi garganta y mi corazón, que he llevado a cada rincón de Ancash para poder calar en el corazón de nuestros hermanos ancashinos. Y en ese camino nos encontramos. Desde acá, un saludo a mis hermanos agricultores que han visto solamente la indiferencia, solamente las autoridades le han dado la espalda. Nosotros vamos a invertir en la agricultura, vamos a invertir en el turismo, la agricultura, las agencias agrarias será el motor económico de nuestra región. Vamos a comprar tractores, vamos a comprar maquinarias, vamos a forestar, reforestar, vamos a hacer los reservorios, los canales de irrigación, las grandes represas, el riego tecnificado. La agricultura será nuestra prioridad, porque yo también vengo del campo y gracias a los productos del campo soy profesional. El turismo tiene que ser un eje que permita poder implementar con políticas públicas, porque será a futuro, tanto el turismo y la educación serán el sostén de nuestra región Ancash. Algún momento la mina se irá. Tenemos que pensar en la futura generación, estimado amigo. A los maestros y maestras ancashinas les digo, yo soy hijo de un maestro. Yo perdí a mi padre hace más de 16 años y hasta ahorita sigo esperando su deuda social. Yo sé que como él, muchas familias ancashinas, muchos docentes fallecieron y nunca vieron que su sacrificio, al menos el Estado, los pueda recompensar. Nosotros hemos quedado que con voluntad política, con liderazgo, vamos a pagar la deuda social, sincerándolo y gestionándolo ante el Ministerio de Economía y Finanzas. Vamos a entregar más de 21.000 laptops a todos los maestros y maestras para que tengan una herramienta para poder también desenvolverse. Vamos a tener el internet satelital para que mis hermanos de diferentes comunidades campesinas, de escuelitas rurales, de los asentamientos humanos, tengan la misma oportunidad que tiene un niño que vive en la ciudad. Vamos a nosotros romper esa brecha porque sentimos el dolor de todos mis hermanos. Vamos a apoyar en la titulación de los asentamientos humanos. Lo vamos a hacer con determinación y carácter. Pueblo ancashino, es ahora o nunca. O votas por lo mismo de siempre, o yo te invito a levantar las banderas de un partido nuevo, de un partido decente. Pero solo no podemos. quien habla con su garganta y su voz no puede. Solamente tú que me estás escuchando, pueblo ancasino, tu vecino que tú me escuchas. Tú tienes en tus manos el poder de cambiar este destino el pasado mañana domingo. Por eso, desde acá el llamado a todos los estudiantes, a los gremios, a los sindicatos, a los comerciantes, a los pesqueros, a mis hermanos agricultores, a todos los sectores, unámonos, vamos a cambiar esta realidad de Ancash, vamos a iniciar un proceso de cambio con la voluntad de Dios y el apoyo decidido de cada uno de ustedes, hermanos y hermanas de Ancash.
1: Bueno, estamos a través de la línea de 500 con el candidato al gobierno regional de Ancash, don Quique Ocrospoma, que se le nota, está afónico, está ronco. La campaña ha sido dura, don Quique Ocrospoma. Para mí es un honor tenerlo en la línea, a través de esa famosa línea de 500. Un honor, una satisfacción. No he podido ubicarlo personalmente, pero le informo a través de este medio de comunicación. Yo voy a votar por ti, Quique. Yo voy a votar por ti, Quique Ocrospoma, por el Partido Verde, porque tú representas la esperanza. Tú eres un candidato decente, honrado, y eso está demostrado. Brindas la confianza necesaria a la población. Por eso, hoy día te informo, no sé si te han comentado, tú sabes, Quique Ocrospoma, que yo, Ángel Durán, represento, tengo un cargo como secretario general del partido de Pedro Castillo, el castillismo. Nosotros hemos acordado ya hace días atrás sumarnos al Partido Verde como castillistas de Ancash. Estamos corriendo, pasando la voz para que marquen las cuatro V's, conocido como las B chicas, ¿no? Las V's, marcar las cuatro B chicas. Quique, ten confianza en Dios. Ten confianza en Dios. Te vuelvo a decir, para mí es un honor tenerte en la línea y te digo públicamente, hermano, yo voy a votar por ti porque representas además a esa nueva generación, a esa nueva sangre. Y qué mejor, Quique, yo te he filtrado, hermano. Yo he pedido tus antecedentes penales, judiciales, y eres un hombre limpio en la justicia. Te han metido barro tus enemigos políticos, déjalo allí, sigue para adelante. Dios está contigo, Quique. Sabemos que estás en Chimbote, no sé, de repente estás en ruta, pero dos minutos, hermano, tu pueblo te escucha. Adelante.
2: Gracias, estimado amigo Ángel, al pueblo ancashino. Gracias por tus palabras, por el respaldo que venimos recibiendo día a día de los diferentes sectores. Y lo tomo con mucha humildad, con mucha modestia, que ven en este joven que camina, como vuelvo a repetir, con su corazón, su garganta y mi actitud, ¿no? Hemos competido contra grandes gigantes, sobre todo en el aspecto económico, logístico, con grandes campañas millonarias, pero a cada pueblo que yo he llegado, yo no he llegado con eso, he llegado con mi voz, con mi garganta, para conocer su realidad, ver su realidad, mirarle a los ojos sinceramente al pueblo ancashino y decirle, vamos a cambiar esta realidad. El Señor es mi jardinero y donde Él me ha plantado, ahí floreceré, dice una frase bíblica. Soy creyente bastante en el Señor, Él reconforta mis fuerzas, Él reconforta mi alma, como dijera este versículo de Salmos, por más que pasáramos valles oscuros y de la muerte, no tendré peligro alguno porque Él está con nosotros. Con esa frase siempre he caminado cada rincón de Ancash y me duele en el corazón ver cómo en estos momentos donde yo seguramente estoy hablando haya miles y miles de familias de mis hermanos, los asentamientos humanos, sin agua, sin servicios básicos, sin medicina, sin educación, sin un hogar. Lamentablemente es la cruda realidad de miles y miles de familias, así como los hermanos agricultores abandonados por su suerte, sin apoyo técnico, sin asistencia técnica. ¿Quién los apoya cuando hay una plaga? ¿Quién los orienta para que busquen el mercado? Lamentablemente no hay. Eso es la cruda realidad. Nosotros vamos a cambiar esa realidad. Se acabaron las colas en los hospitales. No podemos seguir viendo a una madre 2, 3 de la madrugada ahí sentada en el cartón en todo el frío para sacar cita en un hospital. Cero colas con Kike Ocrospoma. Nosotros vamos a implementar el programa de digitalización del sistema de salud, así como lo ha hecho el gobierno regional de Cajamarca, para que se acaben las colas de una vez por todas. ¿Qué se requiere? Voluntad política y liderazgo, porque la región tiene plata, pero lo que siempre ha faltado es la empatía y sentir lo que el pueblo siente. Es una frase: el que no sufre, no siente ni padece, no sabe dónde le duelo. Por eso desde acá me dirijo a mis hermanos de las 20 provincias, de los 166 distritos, de los centros poblados, de las comunidades campesinas, de las escuelas rurales, de las comunidades alejadas de nuestro Ancash, lo más profundo. Kike Ocrospoma no les habla desde un escritorio o nunca hizo llegar. De repente, desde las redes sociales, yo estuve en el lugar de los hechos. Yo fui a visitar las comunidades campesinas. Yo conozco la realidad. He palpado el drama y el dolor in situ en el lugar de los hechos. Y siempre tendrán a Kike Ocrospoma, más allá de gobernar de un escritorio, que eso lo hace cualquiera, ensuciándose los zapatos, caminando con el pueblo, viendo la realidad de nuestro pueblo. Eso va a ser el mensaje de Kike Ocrospoma con puertas abiertas. Yo voy a implementar el programa Gobernador Escucha a su Pueblo, 1 o 2 veces a la semana, desde la madrugada hasta la noche. Yo mismo voy a atender a mi pueblo que me puso, si Dios permite, este domingo. Yo sé que va a ser así. Vamos a ganar esta batalla política porque yo también confío en el juicio, en la inteligencia y en la reflexión de nuestros hermanos y hermanas ancashinas. Que voten por una opción nueva. Cada vez que yo he recibido un abrazo, cada vez que he recibido un apretón de manos, la gente me dice: Kike, tú eres gente nueva. Es hora de sangre nueva, ideas frescas. Es hora de que gente con buena intención, sin antecedentes penales, judiciales, ingrese a la región para cambiar esta realidad. Venimos con las manos limpias, Ángel. Venimos con el corazón abierto, con el alma intacta, para que este domingo, con la bendición de Dios y el pueblo ancashino, se tome un nuevo destino de nuestra gran región de Ancash. Desde acá, ese es mi saludo fraterno a todos los que nos escuchan. Tú tienes, hermano y hermana que me estás escuchando, el poder de un nuevo destino. Yo te invito a votar por un partido nuevo, gente limpia. Soy Kike Ocrospoma y estoy dispuesto a liderar y ponerme los pantalones para juntos sacar del rezago a nuestra hermosa región Ancash, a nuestra patria chica que nos dio nacer.
1: Muchísimas gracias, Kike Ocrospoma, candidato al gobierno regional por el Partido Verde. Bendiciones, muchas gracias.
2: Un fuerte abrazo al pueblo ancashino. Que Dios los bendiga, que Dios ilumine cada mente y toque cada corazón para votar por gente nueva, gente limpia. Somos la B de la verdad. Que Dios los bendiga. Gracias.
1: Kike Ocrospoma está en Chimbote. Ayer ha tenido un cierre de campaña multitudinario. Si usted desea apoyar a Kike Ocrospoma, sé que lo van a hacer. Marcar las 4 V's o las 4 B chicas, ¿no? La B de la victoria. Estamos intentando llamar, a ver, para equilibrar la información, porque son los dos que van a pasar a segunda vuelta. Kike Ocrospoma, ya lo escuchamos. Al menos yo voy a votar por Kike. Estoy llamando, insiste por favor, al señor Antonio Casana. A pesar que el partido Alianza para el Progreso me saca ronchas, pero es un personaje que va a marcar un hito en una segunda vuelta electoral. Antonio Casana y Kike Ocrospoma. Bueno, insistimos, en tanto hay una llamada telefónica. Adelante, por favor, buenas tardes.
3: Buenas tardes, señor Ángel Durán. Buenas tardes también a los estimados oyentes. desde Chimbote para denunciar, pues, señor Iván, aunque usted no lo crea, tenemos un fiscal supremo corrupto y no sería el único. Se trata de Villena Campana. He denunciado a la Junta Nacional de Justicia y ahí parece que fueron unidos también de corrupción, de tal manera que diciéndoles que no lo manden a la fiscalía para que ellos mismos investiguen, eso hace la Junta. Lo mandan las denuncias contra los fiscales superiores del Santa, lo mandan al señor a las manos del corrupto Villena Campana, quien en menos que cante un gallo, apenas lo recibe y resuelve archivar contra dos fiscales que acá dan, que son el terror en Chimbote. Se trata de Federico Ferro Ramírez y de Angélica Valles Antúnez, dos elementos que los considero totalmente corruptos como fiscales superiores aquí en el Santo. El señor Villena, por eso que estos señores hacen lo que quieren. Ahora yo me pregunto, ¿qué tanto político, señor Durán, tenemos que terminan corruptos? Terminan robando. Ahí está. Lalo Villa, ahí está. Otros, muchos otros con procesos. El señor Mantilla, el otro señor Murillo y tantas cosas. ¿A dónde llegan? A la mano de estos delincuentes fiscales supremos, porque los provinciales lo arreglan, los superiores tapan la cochinada de los primeros y allá tienen un alfil fuerte que los protege, los blinda. Esta vez, hoy día, acaban de recibir una resolución que se la voy a enviar a usted, en la cual la Junta Nacional de Justicia se le entrega la denuncia, como todo ciudadano lo hace, usted, yo, cualquiera, y lo mandan de la mano al señor Villena Campana, quien resuelve. Mire, mire, mire, mire la jugada que hace este delincuente. Es delincuente, mire lo que hace la jugada. La denuncia va contra 5 fiscales superiores y provinciales. O sea, limpia a los superiores para que los provinciales sean investigados por esto que lo acaba de limpiar. O sea, a los provinciales lo va a investigar esto mismo que así limpiado por el Supremo. ¿Se da cuenta? Ahora, ahí no acaba todo, sino que doña Angélica Valles Antúnez es jefa o trabaja de la mano con la señora Ishikawa Carrión, la fiscal superior adjunta. O sea, su amiga de despacho, de una carpeta a la otra mesa, lo va a investigar. ¿Qué lo va a investigar, pues, señor? Ese es el alto grado de corrupción que hay dentro del Ministerio Público del Santa. Estos señores se mueven en base a Lima, por eso que hacen lo que quieren. Meten presos a inocentes, el otro le crea 2 certificados médicos legistas y no les pasa nada. Una sarta de delincuentes metidos en el Ministerio Público del Santa. Fiscal Superior Ferro Ramírez, fiscal Angélica Valles Antúnez, tapan a los delincuentes provinciales. ¿Quién? Romero Robles de la primera, también de la primera Sánchez Rodríguez y otros más. ¿Se da cuenta, señor? ¡Qué asquerosidad de corrupción más grande que puede haber! Por eso la Junta está podrido, porque saben cómo lo van a mandar a que ellos mismos investiguen. Señor delincuente, investiguese a otro delincuente. Ya, muy bien. Limpia 2 delincuentes y ustedes 2 que lo estoy limpiando, encárguense de limpiar a los otros 3. ¿Ya? Ya puse mi disposición, acá está. Y la orden, con el poder que tengo, hago lo que quiero. ¿Se da cuenta? ¿Me entiende, señor Durán, lo que estoy manifestando? Porque estoy hablando bien claro. En la Junta Nacional de usted, como ciudadano, hace una denuncia, corrupción en la fiscalía, denuncia prevaricato, por fiscales supremos que tapan a provincias, fiscales superiores que tapan a provincias, lo manda a la Junta y la Junta lo deriva a ellos mismos que se investiguen. Llega a las manos del delincuente Villena Campana, ex fiscal de la Nación, un asquerosidad de sujeto. ¿Qué cosa hace? Lo limpia a Ferro Ramírez, un monstruo de la justicia, y a la otra loca, Valles Antúnez. Acá está, le demuestro con video cómo llega a mentir al Poder Judicial esta desfachatada mujer loca. ya a los dos lo limpia. ¿Y qué les dice? Disimuladamente, diplomáticamente. Muy bien, ya lo limpia ustedes dos, ahora usted encárguense de limpiar a los otros tres. Listo, asunto arreglado. Y la corrupción y lo que ustedes han hecho, la verdad, queden nada. No se preocupen, acá están bien seguros conmigo, sigan trabajando y sigan de la mano conmigo. Eso que vive el Perú, así queremos. Señora Keiko Fujimori, delincuentes en el Ministerio Público del Santa. Sí, delincuentes, yo lo digo y lo demuestro a cualquiera. Qué barbaridad, señor, esto es el colmo. ¿Para tapar a quién? A mismas personas que trabajan adentro del Ministerio Público. Una sarta de corruptos metidos en el... No serán todos, pero una gran mayoría están corrompidos, corruptos adentro. Y no solamente en el Ministerio Público, también es en el Poder Judicial. Lamentamos mucho tener que decirlo, pero en la Fiscalía, ahí sí, clarito lo tengo, delincuente, Jaime Jesús Lee García, semejante delincuente, Paulino Aliaga, González, otro, si me cansaré de decirle los nombres uno por uno, la tengo grabadito, son semejantes delincuentes metidos en un edificio público donde no compran ni un lapicero. Toditos pagamos nuestros impuestos para que lo mantengan a estos delincuentes. Señor, lamentablemente, ¿qué candidato no va a llegar a robar? Dígame usted. Ahí están los millones en sus manos para mover. ¿Por qué se mueren por llegar al sillón municipal, al sillón gubernamental? ¿Por qué se mueren? Porque sabe que roban y van a llegar a la mano de estos delincuentes a quienes los arreglan. No queda otra explicación. Los arreglan porque están bien seguros. Ahí está, pues. ¿Cuánto tiempo estuvo Murillo metido adentro? ¿Con quién supuestamente robó la plata? ¿No robó con el amarillo de Nancy Tessa Moreno el canal de San Bartolo? Así en las obras de acá de José Galvez, en Chimbote. Igual allá en el gobierno regional, un muelle de 100 mil soles, no sé de cuántos millones se queda la plata. Ahí está. ¿Dónde van a llegar? Al Ministerio Público. Ahí está el delincuente mayor, Villena Campana, y no es el único que tapando a estos delincuentes del Santa. Lamentamos mucho esta asquerosidad de administradores de justicia que tenemos. Muchas gracias por darme la oportunidad. Buenas tardes.
1: Muchísimas gracias. Gracias, amable radioescucha. Desde Rico Chimbote, ¿eh? Desde Rico Chimbote, a través de la señal de Radio Estéreo 100. Nos escuchan nítidamente Casma, Chimbote, Nuevo Chimbote, Cosco, San Jacinto, tenemos a Nepeña, Moro, en fin, el Valle del Santa, claro, pues hermano, la sintonía bárbara de Radio Estéreo 100. Muy bien, continuamos con el noticiario. Ángel Durán con Barre Justicia, estamos ya conectados con el candidato por Alianza para el Progreso, candidato al gobierno regional, don Antonio Casana. Vamos a darle la bienvenida, don Antonio Casana. ¿Estará usted preocupado, nervioso, confiado? No lo sé. A ver, vamos vía sinceramiento. A dos días de la campaña electoral, ya se avizora una posible segunda vuelta electoral. Buenas tardes, adelante.
4: Ángel, ¿cómo estás? Muy buenas tardes. Siempre para mí un gusto saludarte y a través tuyo comunicarme con mis hermanos ancasinos de la costa y la sierra. Y teniendo en cuenta tus palabras, yo no estoy ni preocupado, ni mucho menos confiado. Lo que estoy es agradecido con todo mi pueblo porque ha logrado entender ese mensaje humanitario que estamos llevando. Nosotros no estamos yendo a hacer solamente obras de cemento y fierro, porque no nos ha traído ningún futuro para nuestra población, ni futuro ni presente. Se han olvidado todos nuestras autoridades anteriores, alcaldes, distritales, provinciales y todos los gobernadores de la familia. Se han olvidado de esos niños que tienen que estar bien alimentados y no desnutridos ni anémicos. Se han olvidado de esas madres gestantes. Se han olvidado de los hermanos agricultores de la costa y de la sierra. A los pescadores los han dejado varados en el mar. Y no puede ser posible. Ancash ya no puede continuar así, Ángel. y yo estoy cambiando mi vida, estoy dejando a mi familia, a todo este trabajo que hemos desarrollado, porque creo que nosotros como pueblo merecemos una igualdad entre la costa y la sierra, una igualdad entre el campo y la ciudad. Pero Ángel, eso solo se consigue trabajando, no solamente hablando, vendiendo promesas. Y el trabajo no solamente es hablarlo, sino también es demostrarlo. Y demostrarlo es con la vida que uno ha tenido junto a su pueblo, trabajando siempre en el aspecto social y no solamente para las campañas políticas. Eso es lo que yo siento en estos momentos, es por eso que no paro ni un minuto de visitar a mis hermanos. Temprano he estado en Cambio Puente, un pueblo que tiene más de 70 años, así como muchos de nuestro Ancash, y que aún no tiene agua y desagüe. Y son hermanos productores del campo, y no puede ser que continúen en esa miseria de vida, que lo que han hecho los gobernantes, si por llamarlos gobernantes, ha sido robarle al pueblo. Y eso lo vamos a detener.
1: Don Antonio Casana, candidato al gobierno regional de Ancash por el partido de Alianza para el Progreso. Hay una situación, don Antonio Casana, que no sé si usted ha merituado, pero no he escuchado a los candidatos sobre las propuestas que están dando a conocer, como usted caería en el futuro en saco roto, porque el actual gobernador que ya se va, Coqui Noriega, está comprometiendo el presupuesto del canon minero prácticamente hasta el 2029, hasta el 2030, comprometiendo los presupuestos a través de obra por impuesto. Y esto realmente preocupa, como lo ha dicho el economista Barnechea desde la capital de la República, que en Ancash nunca antes se ha visto un gobernador que no le interesa nada cuáles serán sus motivos, de repente de bolsillo, pero está empeñando el gobierno regional con obras por impuestos, como por ejemplo solo el hospital Víctor Ramos Guardia es más de 1,000,000,000, obra por impuesto, y así hay otras más. Entonces la pregunta del millón, si ya está comprometiendo, empeñando el presupuesto a 4 o 5 años en adelante, ¿de dónde va a sacar el presupuesto de don Antonio Casana? Eso preocupa. Adelante.
4: Te agradezco mucho por la pregunta, porque me va a permitir aclarar lo que yo vengo propagando a nuestros vecinos, que nuestras propuestas son reales, son propuestas mesuradas, teniendo en cuenta justo eso, esa gestión que nos está dejando Coqui Noriega. Yo soy un gestor, hermano mío. No solamente para mí se vive del canon minero, que es ese botín, porque la mayoría de los políticos están yendo al gobierno regional, a las alcaldías. Yo soy una persona que he nacido de trabajo y me he hecho, sobre todo, superando todo tipo de retos. Y para mí no es un imposible el que nos dejen un presupuesto del gobierno regional cortado a un 50%. Muy por el contrario, porque ese presupuesto está yendo a los hospitales que necesitamos. Si bien es cierto, son costos altos, revisaré en su momento. Pero yo tengo que garantizar que la salud de nuestra población sea de primer nivel. Y no solamente hasta la 1 o 2 de la tarde. Tiene que ser una atención todo el día. Y tiene que ser con buena infraestructura, buenos equipos, muy buenos medicamentos. Y sobre todo con el personal médico que los atienda desde el inicio hasta el fin, con un buen diagnóstico, con un buen análisis, para que nuestra población se cure y siga estudiando y siga trabajando. Entonces, Ángel, tú tienes que mirar el gobierno regional como parte integral. Nosotros no vivimos aislados solamente por el canon minero. Somos parte de un poder ejecutivo que se encuentra centralizado en Lima y obviamente nos tienen que escuchar, pero nos tienen que escuchar con una voz firme, con una voz de identidad ancashina, una voz que ahora sí va a reclamar esos derechos que nos han estado quitando por muchos años, porque esos gobernadores lo único que han ido es mirar el canon y cuánto les toca de coima cada uno. Yo les he dicho a toda mi gente y saben cuál es mi comportamiento, que así como yo ingreso, así voy a salir. Esa es mi principal promesa, porque yo cumplo mis palabras, hermano.
1: Don Antonio Casana, gracias por contestar nuestra llamada insistente. Seguramente está en actividad política, pero dos minutos finales, una reflexión para el público objetivo, los indecisos, el voto escondido. Adelante.
4: Sentimos que a nuestro prójimo lo están maltratando, que lo están abandonando, a todos los pescadores, agricultores, a todos los emprendedores, estudiantes que se tienen que ir a buscar su destino a otras ciudades o fuera, al extranjero. Mi mensaje va a esos jóvenes que recién están cumpliendo su mayoría de edad, 18, 19, 20 años, y que pueden ser sorprendidos por esa casta política mafiosa que no debería existir en Ancash ni en el Perú. Para ellos va un mensaje de un ancashino, un chimbotano con sangre serrana, payasquina y cusqueña. Para ellos va. Soy una persona que te garantiza trabajo, que te garantiza transparencia, pero sobre todo que te garantiza el amor por esta bella tierra donde hemos nacido. Y para eso, hermanos, porque somos un pueblo luchador, un pueblo valiente, les pido que vayan este domingo así de manera firme, decidida, y voten por la A de Ancash, la A donde está la transparencia y la A donde también está nuestro futuro cercano, que ya es hora, porque nos los merecemos. Muchas gracias, que Dios los bendiga y que nos ilumine este 4 de octubre con las 4 A de Ancash. Muchas gracias.
1: Muy bien, ha sido Antonio Casana, candidato al gobierno regional por Alianza para el Progreso. Como habíamos indicado, hoy día hemos entrevistado a los dos políticos que van a pasar a una segunda vuelta electoral. Acá me dice Marlon, ¿para qué lo entrevistas? No, señor. No es que para qué, ¿por qué lo entrevisto? Es que ellos dos son los que van a protagonizar un evento político a través de las ánforas. Los dos van a pasar a segunda vuelta. Esto va a ser un clásico. Yo lo llamo así, ¿no? Un clásico. La zona costa y la zona sierra. De repente me equivoqué. De repente. Porque Kiki Ocrospoma ha logrado meterse y ganarse el cariño de los hermanos y hermanas chimbotanas. Pero al margen de la entrevista entre Casana y Kiki Ocrospoma, yo voy a votar por Kiki Ocrospoma. Es obvio. Por eso estoy con mi camiseta verde. Claro, estamos con la camiseta verde. Todos los castillistas, los que pertenecemos al partido nuevo de Pedro Castillo Terrones en Ancash, los castillistas nos hemos sumado a darle el apoyo a Kiki Ocrospoma. Así es. Ya estamos una semana, ¿no?, apoyándolos. Y por varias razones. Por la juventud que encarna Kiki Ocrospoma. Por la juventud que encarna Sugne Regalado. Sugne Regalado, futuro alcalde de Huaraz. Yo voy a votar por Sugne. Yo, Ángel Durán, y el castillismo. La juventud que encarna en la figura de Jimmy Anaya, futuro alcalde de Independencia. Como yo voto en esta jurisdicción, en Independencia, el castillismo, todos los castillistas con Jimmy Anaya. Huaraz provincia, los castillistas, consigna regalada. A nivel gobierno regional, los castillistas con Quiquio Crosspomo. Punto. Punto, señor. Segunda vuelta electoral, ni hablar. Adelante con la llamada. Buenas tardes.
5: Buenas tardes, Ángel. Vergüenza para Independencia, de verdad. Independencia acaba de sufrir por la avenida Daniel Villaizán, donde están los tres rompemuelles dentro de una cuadra. Un auto color negro se ha chocado, pues, la parte del motor donde que está el aceite. Se ha chocado con el rompemuelle. El rompemuelle lo ha hecho, lo ha reventado todo y se ha salido el aceite del motor. Ahora, ¿quién responde, Ángel? ¿El delincuente de Lalo Villa? ¿O alguien, una persona que estaba a cargo? Un ladrón y un delincuente que estaba a cargo de Independencia, de verdad, no ha sabido conducir nuestro distrito. Pero ¿cómo hablan? ¿Cómo ladra ese, como un perro en la calle, ese señor llamado Chuco, que la reducción del vehículo dizque en todas las avenidas, en todas las cuadras que los vecinos hayan pedido? Qué lamentable, de verdad, indignante el distrito de Independencia. ¿Cuál es su obra principal? ¿Cuál es su obra que de verdaderamente deja la lobilla en la en distrito de Independencia? ¿Dónde están las obras ofrecidas en su campaña? ¿Dónde están locales comunales que se ofreció en las comunidades campesinas? ¿Dónde está el local comunal de cuatro estrellas? ¿Dónde está su agua potable de la comunidad de cuatro estrellas? Ofrecimiento. Y ese ofrecimiento, Ángel, la comunidad de cuatro estrellas aceptó cuando estuvo en la campaña, pero luego le prepararon una buena comida. Le dieron de comer. ¿Qué cosa comió? El cuy, que verdaderamente que lo ha engordado durante todo su periodo. ¿Cuándo va a ir la lobilla para que pueda dar esa explicación de lo que él ha hecho? Ese ofrecimiento, vergüenza, de verdad. Y así habla el Chuco, dice, no, que la lobilla es el mejor candidato. Qué vergüenza. ¿Cómo puede ir a la municipalidad provincial para que puede dar esas explicaciones? Imagínese, un delincuente más que puede ir. Ahora dice que agua potable, todos los jaces tienen agua potable de calidad. ¿Qué agua potable tiene Ángel? ¿Qué agua potable tiene la Cordillera Negra? Que mis hermanos del campo, mis hermanos que sufren todos los días, no tienen agua potable, no tienen absolutamente nada. Imagínese, ahora, ¿cómo se ha hecho su campaña? Su campaña lo ha hecho en una reunión de consejo aprobado para que puedan dar materiales. Le ha dado tuberías, mangueras, accesorios, cemento, para que luego entregue a decir, así les apoyo y luego me apoyan a mí para mi candidatura. Qué vergüenza con el dinero de nuestro pueblo del distrito de Independencia, cómo se está sangronándose, cómo quiere llegar a la provincial. De verdad, indignante. ¿Dónde estará esa campaña donde que se ofreció en la comunidad de Rodeo Coral? Donde que dijo que yo mañana mismo yo los hago su capilla, su iglesia. ¿Cree que para una iglesia hay presupuesto? ¿Cómo a nuestra comunidad, a nuestra gente, a nuestra gente del campo, a nuestra gente humilde, cómo la ha utilizado? Y ahora sigue utilizando todavía. Imagínese. Entonces, Ángel, para mí es indignante. Ese señor está ofreciéndose de nuevamente el oro y el moro. Por eso digo, ¿cuándo va a ir a las comunidades campesinas para que pueda rendir cuentas? qué día va a ir, esperamos en cuatro, en la comunidad de cuatro estrellas que venga, para que luego para nosotros decirle basta, hasta acá ha sido, y votarle como si fuese cualquier perro. Muchas gracias, Ángel.
1: Muy bien, muchas gracias. Así se habla. Así se habla, señor. Noticiario Ángel Durán con Verdad y Justicia. Así como yo lo pedí el año 2022 y no me hicieron caso, y miren a dónde hemos llevado a la región Ancash con Coqui Noriega, miren a dónde hemos empujado y llevado a Huaraz Independencia. No voten, les decía, y votaron por ellos. Y uno de esos sinvergüenzas quiere ir a la provincia, ¿no? Ofreciendo el oro y el moro, esa lacra de Lalo Billete, porque es una lacra, discúlpenme. Entonces, hoy les digo, les vuelvo a decir, no voten por ese delincuente, no voten por los partidos tradicionales, no repitamos la triste historia del 2022. Hagan un análisis. Hace 30 años han pasado muchos alcaldes, seguimos con los mismos problemas, las mismas necesidades. Vamos a seguir eligiendo a demagogos, mentirosos, ladrones, no creo. Al menos yo no soy hipócrita. Si no has decidido a quién apoyar, yo te pido, te exhorto, apoya a tres jóvenes honestos, honestos, decentes. Kiko Crospoma, Zugner Regalado, Jimmy Anaya. Llamada telefónica, adelante por favor, buenas tardes.
6: Muy buenas tardes, señor Ángel Durán. Señor Ángel Durán, acatando a su versión del amigo que acaba de hablar. Claro, si Chucu pues tiene que hablarse a favor de Lalo, porque prácticamente su hijo trabaja en la municipalidad distrito independiente. La tiene que defender duro. Y señor Ángel Durán, yo creo que ya el pueblo se ha dado cuenta, aunque hayan bajado todo lo que ellos quieran de donde se han traído gente, esa gente nada más han ido por comer nomás, señor Ángel Durán, por la gorrita, por el polo, nada más. Y ya piensan que ya con ese ya ganaron. Difícil prácticamente. Ya saben quién es Lalo Villa, ya saben quién es Eloy Alzamora, o prácticamente ya gobernaron, ya han hecho lo que ellos han querido, ya, suficiente. ¿Y quieren más? No, ya, prácticamente que vayan no sé a dónde, a desfalcar, a hacer cosas que no lo hicieron bien en la ciudad de Huaraz, tanto sitio de independencia, señor Ángel Durán. Yo creo que el pueblo ya decidió a quién apoyar, señor Ángel Durán, porque estos sinvergüenzos, es cierto que han ido pues a las comunidades campesinas, a todo. No sé si usted ha escuchado, señor Ángel Durán, en programas de las 4 de la mañana en Radio Exitosa, ahí, pucha, cómo le lavan, cómo le lamben, las babas que se le está cayendo, cómo lo lamben. De igual manera también en otro radio que le dicen, ella pa, es otro acto, que cómo lo lambían, cómo se llama, su baba que está cayendo. De igual manera también en Radio Fabuloso, que tienen programas de las 4 de la tarde a 6 de la tarde, cómo pasto, que hasta dónde se llega el hombre, el varón, que tiene las bolas, señor Ángel Durán, y que caigas, ¿no?, a lamber a esas sinvergüenzas. Ese es mi comentario, señor Ángel Durán. Yo creo que el día 4 ya sabemos quién va a triunfar y quién va a ganar. Los jóvenes tienen que ganar, señor Ángel Durán. Muchas gracias.
1: Muy bien, muchas gracias. Noticiario Ángel Durán con Verdad Justicia. Ese es el tema. Darle la oportunidad a los jóvenes. Obviamente, en edad. Yo, por ejemplo, ya tengo 50 años, me voy para 51 años, ya comienzan a aparecer las canas. Pero yo tengo el espíritu joven, sí, Pero si hablamos, bueno, al menos de Kiko Crospoma, Zugner Regalado, Jimmy Anaya, son jóvenes en edad profesionales, con dos carreras, con maestrías, están haciendo doctorados, se han preparado.

una persona que tiene la esperanza de cambiar a su región. Sabemos que aquellos partidos políticos, tanto hace un momento estuvo ese señor candidato del partido A, sabemos pues quiénes son ellos, donde ellos van a pretender apoderarse de nuestra región Ancash. Pero acá tenemos una esperanza, que es el Partido Verde, de la esperanza de la vida, de la naturaleza, que nos hace mucha falta recuperar nuestras tierras, esas tierras que nuestros ancestros lloran por la contaminación ambiental que las minas nos generan. Y las entidades, el ALE, el ANA, simplemente fueron creados ¿para qué? Para estar de figura. Pero ¿cuál es la protección de nuestro medio ambiente? Y también hablan de los periodistas. No, bueno, no son periodistas, porque se supone que los periodistas, ellos fiscalizan la labor de las autoridades, pero acá simplemente tenemos chupamedias que negocian debajo de la mesa y pretenden lavarle la cara a las autoridades, como a Lalo Villa, como a este señor, todos del Movimiento del Agua, como Coqui Noriega. Realmente es un desastre como ellos están dejando la región Ancash. Mi persona también, que tenemos que salvar la región Ancash, que pueda caer en manos de los delincuentes. Sabemos quiénes son de Somos Perú. Sabemos quién es Morillo. Y si nosotros hablamos, no estamos inventando. Ellos los han demostrado con hechos. ¿Y cuáles son sus hechos? Son hechos oscuros. Lalo Villa, ¿qué es lo que ha hecho en Independencia? Sus obras. Como dice esa palabra en la Biblia, por tus obras conoceréis. Pero lamentablemente ellos llegaron y se sirvieron, él y toda su familia. ¿Y cómo está la población de Independencia? ¿Cómo está la población de la provincia de Huaraz? ¿Cómo está la región Ancash? ¿Cómo están las carreteras? Así como el señor Kiko Ocrospoma mostraba las carreteras. ¿En qué condiciones están los hermanos de los Conchucos? Los hermanos de las vertientes. ¿Cuántos accidentes? ¿Cuántas familias han perdido la vida? Y nosotros tenemos que apoyar a ese partido donde realmente nos dan la esperanza. Son jóvenes, como el señor Jimmy Anaya. Una persona que escucha al ciudadano. Eso es lo que queremos, la humildad, la sinceridad, que sí se puede o no se puede, pero las autoridades están para escuchar a su población. ¿Cuál es la necesidad? Y se cumple. ¿Por qué? Porque dinero sí lo hay. Ellos simplemente el dinero que utilizaron para comprar sus bienes para ellos, lucrar el dinero del pueblo. El dinero del pueblo es sagrado. ¿Cuántos niños con anemia? ¿Cuántos adultos mayores están con anemia? La calidad de del hospital de salud, ¿en qué condiciones están? Ni siquiera cuentan con especialistas. ¿El hospital de Huaraz en qué condiciones está? Ahora pretende Morillo que otra vez ofrecer un hospital oncológico, como lo hizo anteriormente en su campaña. Ahora Lalo Villa, ¿qué va a ofrecer lo que no ha cumplido? Los tres se fueron ahí a Chayua, que con bombos, platillos, que vamos a construir un puente, acceso a la Cordillera Negra. Y mire el desastre, la irresponsabilidad de estas autoridades. Y todavía están conchudos de presentarse como candidato para la provincia de Huaraz. Por eso, hermano ciudadano huaracino, ancashino, del Distrito de Independencia, tienes la oportunidad de cambiar el rostro de la región Ancash. Ya no vamos a permitir que con las dádivas ellos puedan llegar al poder, porque ellos invierten, están invirtiendo, traerse grupos millonarios para su cierre de campaña. Eso lo dice todo, que simplemente van a llegar a servirse y otra vez vas a quedar postergado 4 años más de miseria, de tristeza, a la falta de trabajo. ¿Cuántos jóvenes universitarios terminan su carrera y se dan contra la pared de haber estudiado 5 años y no encontrar trabajo? Y lamentablemente, cuando uno termina su carrera, no ejerces tu carrera. Tienes que ponerte a vender marciano, no sé, tienes que trabajar en una bodega.
¿Y dónde está ese futuro?

0: futuro que te ofrecieron hasta quizás los mismos docentes de las casas universitarias. Nosotros tenemos que sembrar semillas, gente digna, donde nosotros queremos vivir una vida con calidad, como esos delincuentes que ahora están en el poder, que ellos disfrutan de todas nuestras riquezas, mientras la población con anemia, con tuberculosis. Eso no podemos permitir. Es el momento del cambio. La región Ancash, una región millonaria. Y a eso nosotros vamos. Tenemos la esperanza de que este Partido Verde llegue a ser autoridades. No decir llegar al poder, llegar a ser autoridades, donde caminen de la mano con la población que necesita ser atendido. Este 4 de octubre, hermanos huaracinos, ancashinos del Distrito de Dependencia, está en tus manos la respuesta. Y si realmente levantas tu voz de indignación y decir basta, basta de aprovecharse de quizás de tener esa confianza en estos politiqueros, tenemos una esperanza, que es el Partido Verde. Este 4 de octubre marquemos la B, como dijeron, la B de la verdad, la B de la esperanza, la B de la virtud. Seguimos adelante. Muchas gracias, señor Ángel Durán.
1: Muy bien, muchas gracias. El símbolo del Partido Verde es una V. Pero en la calle, las personas comunes y corrientes, la criollada, ¿no? Esa famosa V no es nada más que la V chica, la V de vaca, de victoria, ¿correcto? La V de la verdad. Marcar las cuatro V chicas, llamado correctamente V. Hay que darle la confianza a Kiko Crespoma, al gobierno regional. La confianza a Zugner Regalado, alcalde de Huaraz. Yo sí confío en Zugner. Y se lo he dicho, yo voy a votar por Zugner. Yo voy a votar por Kiko Crespoma. Y en Independencia, donde voto, voy a votar marcando para Jimmy Anaya y los consejeros. Antes de la llamada telefónica, como un alcalde lacra, como Lalo Villa, lacra, presiona al pueblo, ¿no? Toda la semana han notificado casa por casa, dando un plazo de 3 días a la gente para pagar su impuesto predial. Si no, embargo y te quitan la casa. Hoy día un abogado tributarista nos ha confirmado que una municipalidad no te puede quitar tu casa. Pero Lalo Villa lo hace para presionarte. Porque los que se han desesperado han ido a la municipalidad diciendo en 3 días imposible pagar mi impuesto predial, pidiendo 1 año, 2 años, y les han dicho, si votas por Lalo Villa, esto lo vamos a congelar. O sea, así trabaja el sinvergüenza, así chantajea al pueblo. Independencia, hoy día ha habido movilización de aproximadamente 200 personas, han ido a la Fiscalía de Prevención del Delito a denunciar esto. ¿Cómo los chantajea Lalo Villa? Con el pago del impuesto predial. Eso no se hace, candidato lacra. Llamada telefónica. Buenas tardes, adelante por favor.
2: Buenas tardes, señor Ángel Durán. Recíbete mi cordial saludo y mis felicitaciones, aunque sea retrasado, por el Día del Periodista. Usted es un periodista valiente, probo, que lucha contra la corrupción de nuestra región. A mí me preocupa su encuesta diciendo que el señor del partido de la corrupción, APP, que vaya a la segunda vuelta. Ojalá se equivoque, porque de ganar este señor o pasar a la segunda vuelta, estaría en peligro la reelección de Ancash. ¿Por qué? Porque sabemos que este señor César Acuña, el corrupto, es una persona muy astuta, muy convenienciero, y esta señora tiene relación con la señora Keiko, ya que es su aliado de partidos mafiosos que gobernaron a través del Congreso. ¿Qué pasaría si este señor gana la región? El señor Casana, prácticamente el que va a dominar, va a ser alianza para el progreso en la región. Repetiría la historia que somos Perú, donde que vinieron a la región los el señor Gerí, la señora Gina Gálvez, manejada por la señora Patricia Gerí. Entonces, verdad que es lamentable, ojalá que se equivoque esa encuesta y pase otra a la segunda vuelta, porque conocemos a estos señores de la farmacia que se enriquecieron el COVID. Una mascarilla que valía ahora un sol, le vendían a 5 o 10 soles la KM. Y después, cuando pasó el COVID, ellos han aumentado, han puesto más farmacias. Es así conforme. Y el señor Acuña, primero tenía otro candidato voceado acá en Ancash para la región, pero le cambió por gente que tiene plata igual que él. Entre ellos, entre ricos corruptos, se dan la mano. Entonces, mi llamado a los electores que vamos a elegir a la región, hay que pensarlo bien, hay que votar con responsabilidad, pensando en ustedes, en nuestros hijos, en nuestros nietos, ya no más corruptos que van a llenarse los bolsillos en complicidad con los fiscales, porque cuando encuentran desfalco, encuentran dinero que ha sido mal habido o dinero que se han llevado los bolsillos, el fiscal ahí, previo arreglo de dinero, que son otros corruptos como este señor que está en la cabeza del Ministerio Público, fiscal de la Nación, cuello blanco como es el señor Tomás Gálvez. Entonces, ¿qué ejemplo se va a dar a los demás fiscales? Entonces, a Tean Cachino, que este 4 de octubre reflexiona, piensa, vota con responsabilidad. Son 4 años que vamos a tener ya así gente como este señor Zángano, como este señor Toki Noriega, que no es absolutamente nada, y se ha llenado los bolsillos, se ha hecho un millonario. Entonces, este 4 de octubre, Ancashino, hay que cambiar la historia. No más partidos mafiosos, hay que dar apoyo a gente nueva. Y nosotros, seguidores de la señora China Polo y de usted, don Ángel, vamos a votar, ya que nos hemos quedado sin candidato, vamos a votar por el partido que usted está apoyando, como es el Partido Verde. Llamo a los castillistas a votar con decencia, a votar por una persona nueva, persona que no esté manchada con la corrupción. Muy agradecido, señor periodista, por permitirme ingresar a este programa que orgullece a los ancashinos, como es el programa Verdad y Justicia que usted conoce. Muy agradecido.
1: Muchísimas gracias, gracias por hacer público su apoyo como castillista desde Chimbote al Partido Verde. Precisamente me retiro de la radio, tenemos una caminata por las principales calles de Huaraz, los castillistas, ¿eh?, los que estamos en el nuevo partido de Pedro Castillo, vamos a salir en una marcha democráticamente por las calles de Huaraz. De aquí a unos 15 minutos me están esperando los castillistas para demostrar al pueblo que somos un partido organizado con nuestro líder Pedro Castillo Terrones, con el nuevo partido, el castillismo. Como no tenemos candidatos en Ancash, decidimos orgánicamente apoyar al Partido Verde. Esa es la realidad. Entonces, vamos en esa vertiente. Que Dios nos ilumine, que todo sea verde el domingo, con nosotros el lunes, con el triunfo encima. Gracias. Saludos, Quicho Crospoma. Saludos, Jimmy Anaya en Independencia. Saludos, bendiciones, Zugner regalado en Huaraz.

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1: Aquí empezamos a ingresar al mundo de los secretos y misterios que nos ayudarán a encontrar la bendita luz que ilumine muchas vidas que no salen de la absoluta oscuridad en la que viven. Aquí vamos a escuchar las voces que llegarán a vuestros oídos para poder escuchar sabias orientaciones que permitan hallar sabias soluciones a dramas, a inconvenientes que se nos presentan en la vida. Estamos rodeados de negatividades, de problemas de toda índole, muchos de los cuales tienen solución rápida y efectiva gracias a los conocimientos de los esposos María del Rosario y Máximo de la Cruz, quienes a través de esta emisora llegarán a cada uno de los hogares de nuestros oyentes que están deseosos de poder cambiar su situación, de poder atraer la buena suerte, de poder atraer el buen amor y de lograr una unión amorosa indestructible. Amigos oyentes, quedan en la compañía de los esposos María del Rosario y Máximo de la Cruz, con su mensaje profundo y sincero, que hará cambiar vidas de una manera increíble. Quedan con ustedes en su programa Los Secretos de la Felicidad. Bienvenidos.
2: ¿Cómo están mis queridos oyentes de esta prestigiosa emisora radial? Iniciamos este programa de orientación espiritual y familiar agradeciendo primeramente a Dios, Padre Celestial, Todopoderoso, por darnos un nuevo día de vida, por darme conocimiento, sabiduría y la voluntad para ayudar a nuestros semejantes. Queremos agradecer también a todos los medios de comunicación que nos han abierto las puertas para que este su programa, Los Secretos de la Felicidad, la ciencia del vivir, dirigido y conducido por nosotros los esposos María del Rosario y quien les habla el señor Máximo de la Cruz, para psicólogos, mentalistas, rezanderos, o llámalo como lo quieras entender, curanderos de fama internacional. Podemos llegar a toda aquella persona, sea hombre o mujer, joven o adulto, que hoy en estos días están pasando momentos críticos, desastrosos, quizás a tomar determinaciones muy negativas que pueden perjudicar su vida, su forma de vivir. Pero nosotros le vamos a enseñar cómo ustedes pueden levantar su espíritu, levantar su alma, fortalecer sus sentimientos y emociones, que muchas veces están por los suelos. Hoy en día, queridos oyentes, hay personas que dicen que han nacido salados, que han nacido con mala suerte en su vida, porque todo lo que hacen les va mal en su vida. Pero queridos amigos, amigas, nadie nacemos salados en la vida, ni con mala suerte. Todos nacemos iguales, porque somos hijo de Dios, creación de Dios. Y todos, absolutamente todos, tenemos las mismas oportunidades que los demás. Pero ¿qué pasa?, se preguntan ustedes. Aquellas personas que logran el triunfo, el éxito, la riqueza, el poder, el conocimiento. Muchas personas se preguntan que han estudiado en buenas universidades, han tenido buenas calificaciones y no pueden conseguir un trabajo estable de acuerdo a sus conocimientos. Tienen que estar con su título profesional debajo del brazo en un folder, tocando puertas y puertas, visitando empresas y empresas, mandando currículos vitais a todo el mundo y nadie lo llama. O si consiguen un trabajo, no es de acuerdo a lo que han estudiado. Más otros que tienen menos conocimientos, menos estudios, están en un buen puesto de trabajo, ganando fabulosos sueldos y con gente a su mando. La vez pasada, mis queridos oyentes, me visitó un ingeniero agrónomo. Me cuenta: señor Máximo, le he escuchado por la radio todos los días y sé que ustedes son personas con conocimiento y preparadas en su ramo, y no como otras personas que hablan en la radio tonterías y sin fundamentos. Lo felicito a usted y a su esposa. Bueno, este ingeniero agrónomo me contaba que siempre era una persona exitosa. Tenía campos, hectáreas de tierra, camiones, personal a su disposición y una muy buena situación económica. Pero ahora, señor Máximo, mire cómo estoy, me dice. Hasta con los zapatos rotos, porque no tengo ni siquiera para comer. Aunque no lo crea, me da vergüenza, señor Máximo, en decirlo, pero le digo como hombre a hombre, no tengo ni siquiera un calzoncillo puesto. No sé qué me está pasando, no sé qué me ha pasado. He realizado inversiones y me he ido a la quiebra, a la bancarrota. Un socio me robó todo mi dinero, lo he perdido todo. Por favor, ayúdeme. Yo le analicé su problema y llegué a la conclusión, sin temor a equivocarme, que aparte que era un mujeriego empedernido, le habían hecho un daño, una brujería, para que pierda la cabeza por una mujer, comprándole casa, camionetas, dándole títulos de tierra de cultivo a su nombre y al nombre de sus hermanos de esta mujer, realizando viajes aquí dentro del Perú y fuera de él. Es ahí el motivo de su pobreza en la actualidad. Porque ni siquiera, queridos amigos oyentes, tenía la fuerza de trabajar. Uno que era su empleado, hace tiempo le quería dar un trabajo, pero él lo rechazó y lo rechazó. Aunque no tenía nada para echarle a la boca de comida, lo rechazó por su orgullo, por su ego. Pensaba: ¿cómo le voy a recibir un trabajo a este hombre si yo, cuando era su jefe, era mi peón? Pero, queridos oyentes, la vida da vueltas. Hay un dicho que dice: no escupas al aire, que en la cara te puede caer. Este ingeniero en esa época, como estaba en buena posición económica, se creía un dios que todo lo podría hacer con dinero. No creía en la envidia, en la maldad, en la brujería. No creía en la maldición de otras personas. Pero le hicieron un daño macumbero, afrocubano. Primero un ligamiento sexual oscuro que realizan los brujos, los macumberos. ¿Para qué? Para que este esté como loco con esta jovencita y haga lo que ella dice. ¡Párate de cabeza! Pues de cabeza te paras o te abandono. Segundo, un trabajador que el ingeniero lo trataba mal, lo gritaba, lo insultaba en delante de la gente, e inclusive lo maltrataba en delante de su esposa e hijos. A pesar que hacía bien su trabajo, lo maltrataba, hablaba mal de él. Este trabajador se cansó, se hartó de él y se fue a una bruja allá en Lima. Escuchen bien, se fue a una bruja allá en Lima llamada Lucero y le realizaron un trabajo de satanismo puro y burundanga negra. Al poco tiempo, miren cómo terminó esta persona, que tenía tierras, tenía camionetas, tenía personal a su servicio, buena ropa, buena comida. Ahora ni zapatos tiene. Al realizarle un estudio en mi mesa de curación dorada y con los arcanos mayores y menores del tarot, al tirarles las cartas, se dio cuenta en el instante qué pasó en su vida y quiénes fueron esas personas que lo llevaron a su fracaso. Pero nosotros le decimos, como tú no creías en la venganza, en la envidia, en el odio y daños de otras personas, ahora estás así. Le dije, pero amigo, todo tiene solución menos para la muerte. Dios ha querido que llegues a mis manos blancas de curación. Y te lo juro por Dios, que me está mirando acá, enfrente mío. Vas a recuperar todo lo perdido, tu vida. Y vamos a eliminar a esas personas que te trajeron desgracia y fatalidad. No te preocupes. Así como los brujos, esos chamanes, esos que paran por los cerros encantados, en las orillas, metidos en las huacas, en las cuevas, tienen sus métodos para hacer el mal, tienen su método para destruir a personas, a familias, poner enfermedades postizas. Pero quien les habla, mis queridos oyentes, en estos momentos, es el Señor Máximo de la Cruz, que he recorrido muchos países, como Argentina, Paraguay, Uruguay, partes del Brasil, Chile, curando, levantando cuerpos enfermos, cuerpos desahuciados, levantando la suerte a miles de personas, realizando unión de corazón a corazón a través de un ritual llamado la ley de la atracción, a través de la magia roja para el amor, la verde para la prosperidad en tu negocio, en lo que quieras emprender, la magia blanca para tu salud, los rituales de los 12 ángeles de la guarda para que no te suceda nada en el año, para que no te suceda ninguna desgracia. Amigos oyentes, aquí con sinceridad, no es por jactarme el mejor, no, mis queridos oyentes, pero sí les digo que en mis manos tengo las herramientas, métodos de sanación espiritual blanco. Tengo mejores métodos de curación comprobados científicamente y sobre todo de protección a tu persona, a tu familia, a tus hijos, a tus padres, que he aprendido en diferentes culturas de la costa, sierra, selva del Perú, de tribus, de colonia de curanderos ancestrales, de taitas, de indígenas, de nativos, que muchos de ellos no saben ni leer ni escribir, respetándolos con mucho respeto. Pero a través de sus métodos ancestrales, que hasta en la actualidad, a pesar del avance científico y tecnológico que día a día hay, siguen vigentes por su efectividad, porque sus métodos son efectivos. Porque no solo los nativos hay acá en el Perú. Sí, mis queridos oyentes, también hay nativos, los hay en el Brasil, Colombia, Paraguay, Argentina, Chile, Uruguay. Y si quieren más información, busquen en internet y van a verificar lo que les estoy mencionando. Por ello, les hago una invitación cordial de todo corazón. Si tienes algún problema o quebranto, acércate a nuestro centro de armonización espiritual y se les juro, sí, y se les juro, sin temor a equivocarme, ustedes van a salir adelante, van a salir mejor. Con solo la primera consulta, usted va a encaminarse a mejorar su forma de vivir, encontrando el camino hacia el triunfo y al éxito anhelado, armonizándote en el aspecto físico, espiritual, mental, sentimental, emocional, en su negocio. Ustedes pueden salir adelante poniendo de su fe y voluntad. Recuerda que los problemas de la vida no se deben evadir. Hay que hacerle frente con valor y con decisión, mis queridos oyentes. Problemas sentimentales, matrimoniales, enfermedades incurables, negocios en la ruina, hijos metidos en la droga, en el alcohol. Nuestra agricultura es pésima. Una señora que me visitó me dijo: señor Máximo, tengo mi puesto en el mercado, vendo comida, vendo menú, pero todos los días me quedo con la comida hecha. A lo mucho vendo 3, 4, 5 menús, que más antes vendía 20, 30, inclusive daba pensión. Ahora no. Pero mi vecina, ¿cómo vende su comida? Me ve y se ríe, se burla de mí. Me da ganas de llorar por lo que estoy pasando. Amigos oyentes, recuerda que la envidia existe. La brujería existe, crean o no lo crean, pero es así. Nos topamos en la vida con gente cruel, gente de mal corazón, hasta en la propia familia, y nos realizan un trabajo maléfico, una brujería de envidia, de maldad, y nos destruyen por completo. Nos destruyen nuestra felicidad, destruyen nuestros proyectos de vida. Soy el señor Máximo, junto con mi esposa, la señora María del Rosario. Para psicólogos, rezanderos, mentalistas, espiritistas, llámalo como tú lo quieras entender. Como siempre digo, curanderos de fama internacional. Nosotros te vamos a ayudar a salir adelante, a progresar en la vida y no dejar que ninguna fuerza maligna te destruya, te acabe. Yo y mi esposa María del Rosario les invito a todos aquellos, escuchen bien. Yo y mi esposa les invito a todos aquellos brujos, aquellos chamanes, aquellos valeros, a esos que paran haciendo daño, maldades, a esos que paran en los cerros. Yo les invito a que me vengan a ver. Yo les regalo mi pelo, mi prenda de vestir, mi foto, mi zapato. A mí que me hagan un daño. A mí que me hagan una brujería. ¡Ay de ellos! ¡Cuídense! ¡Cuídense! Porque nosotros sabemos cómo están trabajando, qué método emplean. Tengo conocimiento y experiencia para contrarrestarlos. Y no solo para contrarrestarlos, sino hasta para eliminarlos por completos. Que todo el daño que hacen a las personas se le devuelva con fuerza 100 veces más. hasta verlo como locos por las calles. ¡Vengan! Les invito, mis queridos oyentes, desde aquí, les invito a cualquier brujo, a cualquier valero que me esté escuchando. Lo reto aquí en la radio, frente a frente, para ver quién es el mejor. Por ello, queridos oyentes, no tengan miedo de cambiar su vida. Si has visitado muchos lugares en donde no has encontrado resultados, porque seguramente no tienen el conocimiento, la experiencia, o también tienen miedo de enfrentarse al mal, a lo desconocido por ellos, te hago una invitación cordial de todo corazón. Ven con tu familia, ven con tu esposo, con tu esposa, con tus hermanos, con tus hijos, con los que quieran, que serán bien recibidos y atendidos con la mayor seriedad y, sobre todo, mis queridos oyentes, con mucho respeto. 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
2: Toda aquella persona que se ha atendido y no ha podido venir, por favor acérquese, porque ya está todo su material. Y les digo, queridos oyentes, hay personas que han venido a verme, se sienten bien y después dejan su trabajo, abandonan su trabajo y no me llaman. Si usted vuelve al inicio, se sienten mal, es problema de ustedes, no es problema mío. Ok, queridos oyentes, rápidamente entramos a la faceta de consultas y respuestas. Son muchísimas las consultas y los mensajes que día a día nos están llegando. La primera consulta nos ha realizado nuestra amiga con el nombre de Amalia. Dice así: señor Máximo, señora María del Rosario, les hago esta consulta porque sé que ustedes me van a decir la verdad. Soy una mujer de 46 años y quiero saber con respecto a mi salud. Por favor, ayúdeme, oriénteme. Mucho se me hincha la barriga. Señora Amalia, escúcheme bien. Usted ha visitado muchos lugares que le han dicho que tiene daño. Usted no tiene daño, no tiene brujería, no tiene absolutamente nada. La hinchazón que usted tiene es una gastritis crónica. ¡Eso no es daño! Usted visite al médico, va a tomar su antiácido, ¿me entiende? Sus pastillas en la noche, estamos, y se va a sentir bien. Y si quiere, tome un jugo de papaya antes de dormir. Y va a ver, señora, que la acidez se le va a ir. Eso no es daño, no es brujería, señora. Si no tiene licuadora allá en el campo, pique la papaya y cómalo en la noche. Y va a ver que se va a sentir bien. ¡Hágame caso! Se le estoy diciendo un verdadero curandero, un verdadero parapsicólogo. No se deje llevar de esa gente mediocre que hay por ahí. Estamos. Ya saben, queridos oyentes, visítenme en mi centro de ayuda espiritual.
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2: La siguiente consulta nos ha realizado nuestro amigo con el nombre de Alberto. Dice así: señor Máximo, señora María del Rosario, soy un hombre que trabajo en el norte en una mina y quiero saber por qué me paro enfermando y por qué mi dinero no me alcanza. He conversado con mi esposa para ir a verlo, pero ella dice que no quiere ir, que no cree en estas cosas, que son unos mentirosos. Señor Máximo, yo confío en usted. Por favor, ayúdeme, oriénteme. Estimado amigo, escúchame bien. Amigo, te voy a decir la verdad. Claramente te voy a decir la verdad. Tu esposa cree más que tú en mi persona. Sí, tu esposa cree más que tú en mi persona. Ella tiene miedo de venir a verme, porque en su cara yo le voy a decir que está con su propio primo, que mantiene una relación sexual con su propio primo, y no solamente con el primo, hay otro hombre también en su vida. Por eso que no quiere venir a verme, porque tiene miedo que yo le diga eso en su cara. ¿Me entiendes? ¿Te acuerdas? Y te voy a dar un ejemplo. ¿Te acuerdas cuando ella te dijo que quería viajar a Lima a ver a su hermana? Y se quedó como 4 días. Mentira, no lo fue a ver a su hermana. Llegó a su hermana, sí, pero la hermana también es una alcahueta. Ella se fue con el amante. Así te digo clarito. ¿Me entiendes? Porque hay personas que se ponen a hablar de uno mientras no los conozca. Ella a mí no me conoce. Si me conociera, no estuviera hablando mal de mi persona. Pero me tiene miedo, porque sabe que yo le voy a decir la verdad. Amigo, con respecto a tu enfermedad, ven a visitarme lo más pronto posible. Ahí hay un daño, hay una brujería puesta por un hombre, por una persona, en el cual tú lo conoces, y esa persona es la que está saliendo con tu mujer. Te espero en mi centro de ayuda espiritual.
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2: Señoras y señores, estamos llegando a la parte final. Mil gracias, de todo corazón, de parte de mi esposa, de mis hijos, de mi familia, mil gracias por haber invertido un poquito de su tiempo para escuchar estas voces alentadoras, estas reflexiones, estos consejos. El día de mañana volveremos. Muchas gracias, permiso.
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mucho cariño para tu novio Jara. Toda linda tierra de Guarán. ¡Vamos, Carlitos Zambrano! ¡Viva Junior!

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1: 6:59.
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4: Tenderé mi mesa de brujos a las 12 de la noche y mi hierba llamará a los espíritus doctores para curar a mis enfermos de daño. ¡Oh! ¡Oh! ¡Hierba!
5: Maravilloso, maravilloso, queridos hermanos, amigos de la sintonía de todo Huaraz y alrededores. Hoy viernes reciban un saludo muy, pero muy afectuoso de su amigo, compañero, el brujo Zacarías, su confidente, su maestro, brujo por excelencia, que está aquí, en la región de Ancash, en Huaraz, ayudando a su prójimo. Hablo de mi prójimo, hermanos, porque me siento feliz, contento, de que la gente que llega a mi casa aquí en Huaraz, muy tristes, totalmente resignados a que ese problema los consuma, al tener la curación, la sanación, la liberación con quien les habla el brujo Zacarías, logran obtener la felicidad, la tranquilidad, porque yo te hago ver con tus ojos el daño, la maldad, la brujería, porque yo te hago ver con tus ojos la cara, el rostro de la persona quien te ha hecho esta fatalidad. Por eso, hermanos de Huaraz,